28 de enero de 1884. La hegemonía ejercida por Italia durante el siglo XIX en el universo de la ópera lírica, a partir de las nuevas ideas propuestas por Gioachino Rossini a través del bel canto, hasta culminar con el reinado de Giuseppe Verdi, la scapigliatura y el verismo, no se limitó solamente a la península itálica. Durante el reinado de Giuseppe Verdi, otros pintorescos músicos pertenecientes a naciones exóticas ofrecieron al mundo sus creaciones líricas de enorme belleza e importancia, las cuales fueron, sin embargo, eclipsadas por las obras del gran genio de la Roncole. Ejemplos claros de ello son, por citar solo algunos, María Báthory de Ferenc Erkel en Hungría, Arshak II de Tigran Chuhachian en su versión original italiana, una extensa y soberbia ópera italiana compuesta por el llamado Verdi armenio, y desde luego las óperas del brasileño Antonio Carlos Gómez, que aún siguen fascinando a las audiencias de nuestros días. Pero la eterna Grecia tampoco se halló ausente en dicho escenario. Pavlos Carrer, también conocido por su forma latinizada como Paolo Carrer, fue uno de los líderes de la Escuela de Arte Musical Jónico y el primer compositor en crear óperas nacionales y canciones con ambientaciones griegas, libretos y también canciones folclóricas dentro de la tradición popular urbana de la Grecia moderna. Carrer nació en Zante, proviniendo de una familia de nobles, el 12 de mayo de 1829 y falleció el 7 de junio de 1896. Con María Antonieta de 1884, ópera de corte histórico que presentamos por primera vez esta noche en Uruguay, Carrer dio importantes pasos hacia un realismo doblemente musical y dramático, ya enunciado en su ópera anterior, Flor de María, de 1868, la cual presenta elementos musicales preimpresionistas. No obstante, el modelo belcantista y mayormente el del Verdi mediano son los que predominan en toda la ópera, como ya lo podremos apreciar en el extenso dúo entre María y su esposo, el rey Luis, en el acto primero. Pero hablemos primeramente un poco de las restantes óperas compuestas por Pavlos Carrer. Entre 1858 y 1860 compone Marco Bozzari, la primera ópera nacional griega, así como canciones dentro del estilo popular helénico o demótica, algunas de las cuales incorpora dentro de la partitura de dicha ópera. Más elaborada aún es La señora Frosini, de 1868, ópera que respira mayor color local y ambientaciones orientales. Por último, Maratón Salamis es su ópera más ambiciosa, estrenada en Atenas 115 años luego de su composición en 1888. María Antonieta, nuestra ópera de esta noche, es un melodrama puramente italiano que se dirige a un público mucho más amplio que el de las islas Jónicas o Atenas. Con ella, Carrer apuesta no solo al marco histórico en el cual se halla encuadrada la ópera, sino a continuar la idea de una identidad operística griega, si bien aún cantada en lengua italiana. La histórica María Antonieta vivió entre los años 1755 y 1793. Fue guillotinada al mediodía, el 16 de octubre de 1793, y su cuerpo arrojado a una tumba sin nombre en el cementerio de la Madeleine. El libreto de Georgios Romas se inspira en hechos históricos. No obstante, pueden trazarse ciertos paralelismos entre él mismo y la obra teatral homónima escrita por Paolo Giacometti en 1867 para la célebre actriz Adelaida Ristori. La complejidad del libreto, así como las escenas de gran corte y extensión, parecen derivar directamente de la obra de Giacometti. El personaje principal madura gradualmente a medida que la ópera avanza, haciendo que la mujer común, superficial y amedrentada del primer acto en la escena del gran baile en Versailles, sea precisamente lo diametralmente opuesto a la radiante personalidad real que encontramos en los dos actos finales. La música de Carrer subraya tal metamorfosis en forma parcial, por momentos remarcando cómo el destino cambia con brutalidad la vida de la heroína, desde el salón de baile hasta el calabozo y desde el trono hasta el patíbulo.
Su contrapartida, Elizabeth, también un personaje histórico, es investido por Carter con un registro grave, con el fin de otorgarle peso dramático y musical. En cuanto a los roles masculinos, el tenor es aquí el héroe protagónico, no encarnando al rey Luis, sino al jacobino Antoine-Pierre Barnave, otra figura histórica, gran orador de ideas avanzadas, las cuales lo condujeron a la guillotina en 1793. Cabe acotar que sus ideas amorosas para con la reina son pura ficción por parte del libretista. Y mientras que el revolucionario, idealista y enamorado canta en el registro superior de tenor, se reserva para el robusto y maduro rey la tesitura de barítono dramático. De igual manera, los restantes jacobinos principales, Danton, Marat y Robespierre, cantan al unísono en sus voces graves, afirmando sus ideas revolucionarias y obedeciendo así la ley del automatismo y exhibiendo su alejamiento de todo sentimiento humano. Ya desde el comienzo mismo, la orquesta expone dos poderosos acordes acompañados por la percusión, simbolizando el régimen del terror y la fatídica guillotina. Se expone luego un motivo musical que volverá a aparecer al final de la ópera durante la ejecución de la reina. En los dos actos finales se respira una atmósfera diferente. Carrer nos confronta con una brillante orquestación, intercalando el famoso himno patriótico La Marsellesa, transformando así a los colores macabros de la situación expuestos por los tambores de la muerte en una canción en alabanza a la libertad. Al igual que en La Traviata de Verdi, los destinos de los héroes principales dependen de los mecanismos sociales, los cuales se adaptan a la música y al texto. De la misma manera, una gran importancia es concedida a la masa coral, la cual se transforma de los maquillados nobles de comienzos de la ópera en la amenazante turba salvaje que en el acto tercero condena al rey, mientras que los personajes protagónicos adquieren dimensiones similares a las otorgadas a los héroes verdianos. Pasemos entonces a presentar al elenco de nuestra María Antonieta, que ofrecemos, como ya dijéramos, por vez primera en Uruguay. Como María Antonieta, Sofía Kianidou, soprano. Elizabeth Cassandra Dimopoulou, mezzosoprano. El rey Luis Yaris Andrianos, barítono. Barnabé Filippos Modinos, tenor. Danton Yanis Selitsianotis, bajo. Maga Nicolas Karajauris, bajo. Robespierre Dionysis Zadinis, barítono. Actuación del coro del Conservatorio Nacional, del coro académico juvenil y de la Orquesta Filarmónica de Atenas, bajo la dirección de Byron Fidentzis. Pasemos entonces a detallar el argumento de esta genuina rareza lírica de la segunda mitad del siglo XIX. La acción tiene lugar en el Palacio de Versalles y luego en París entre los años 1790 y 1793. La extensa obertura se compone de dos secciones que contrastan los mundos de hoy y de ayer en la Europa del momento. La primera sección, de carácter más íntimo, presenta un breve solo de cello, el cual respira tanto atmósfera verdiana como de la propia escapiliatura milanesa, trayéndonos a la mente a óperas como Macbeth, Don Carlos y hasta la propia La Gioconda. Pero poco dura tal desarrollo musical y el resto de la pieza nos retrotrae al pasado belcantista, con ciertas incidencias a la Rossini que evocan la gloria del pasado del melodrama lírico italiano. La obertura no posee un final, sino que nos conduce directamente a un extenso pasaje coral inicial de clima marcial, el cual ya podemos apreciar en la segunda parte de la misma. De tal manera, con el fin de realzar la acción dramático-musical, nuestro director orquestal, el maestro Fidentzis, ejecuta los dos primeros actos sin solución de continuidad. Acto primero. En un gran salón del Palacio de Versailles se celebran una suntuosa cena y baile. Suena la música de la Guardia Real, mientras nobles y cortesanos se mezclan, bailan y cantan himnos sobre las alegrías de la vida. Entra la familia real y los invitados deifican al rey Luis. No obstante, la alegría general es interrumpida de repente por los gritos de la gente exclamando «¡Queremos pan!». Pero los cortesanos aristócratas hacen oídos sordos a los reclamos del pueblo, no importándoles en absoluto. De pronto, el chamberlain Cléry le informa a Luis
que la gente se ha sublevado bajo el lema «Fuera el rey». María Antonieta y la hermana de Luis, Elizabeth, están horrorizadas. El rey se ve obligado entonces a obedecer la voluntad popular y se traslada con toda su familia a París. En una piscina del jardín del Palacio de Cerámicos, Danton, Robespierre y Marat vislumbran el futuro de Francia y conspiran contra el rey. Bernabé, miembro del grupo rebelde, se ha encargado de escoltar y vigilar a la pareja real, pero ha quedado cautivado por la belleza de la reina y solo en una habitación del palacio canta sus alabanzas y su admiración amorosa por ella. Mientras tanto, la familia real está cautiva y custodiada por la Guardia Nacional. Ludovicos, o el rey Luis, ha sido citado a comparecer ante la Asamblea Nacional. María Antonieta siente el peligro que la acecha e insta a su esposo a abandonar la capital de inmediato. Él se niega en un principio, pero con la ayuda de Elizabeth, finalmente se convence de la violencia inminente que lo amenaza, culminando entonces por partir junto a su consorte. Acto segundo. En el salón de la Asamblea Nacional, esta inicia su sesión en contra del rey Luis. La gente está sentada en las gradas del anfiteatro. Se presentan los diputados y los tres líderes jacobinos, Georges Danton, Maximilien Robespierre y Jean-Paul Marat. Danton anuncia el arresto y juicio de Luis. Llega entonces la familia real, con ellos el joven abogado Bernabé, representante de la asamblea y asistente autorizado de los reyes. El rey Louis Capet se disculpa y denuncia el procedimiento como ilegal. Danton lo acusa de traición a la revolución y al pueblo francés. El monarca se defiende y refuta violentamente las acusaciones. Sin embargo, dado que los tres acusadores son corruptos y la Asamblea Nacional los apoya, se emite finalmente un veredicto de culpable, condenando así al rey primero a prisión y luego a comparecer en la plaza pública para que su cabeza caiga bajo la sangrienta cuchilla de la guillotina.

Al igual que con estos dos actos que acabamos de escuchar, los actos tercero y cuarto se ejecutan a sí mismos sin interrupción alguna. Acto tercero. En una sala vigilada de la torre de la prisión del templo, María Antonieta y Elizabeth, desoladas, intentan darse cuenta de lo que les sucede. María Antonieta relata una pesadilla que presagia la muerte de Luis. Al sentirse desesperada, tan solo halla consuelo en los brazos de sus dos hijos. Luis llega acompañado de Bernabé y hombres de la guardia. Les explica a las dos mujeres cuánto lo defendió Bernabé, pero la decisión ahora es irreversible, ya que todo argumento ha sido rechazado por la asamblea, que lo condena irrevocablemente a muerte. María Antonieta y Elizabeth colapsan al escuchar la decisión. Pero el rey les ruega que muestren coraje. Desde afuera se puede escuchar a la multitud vociferando cánticos revolucionarios y reclamando la sangre de los reyes. Entran Danton, Robespierre y Marat. Luis se despide por última vez de su familia, mientras que los guardias lo conducen al suplicio. Se escuchan entonces los tambores que acompañan al rey al cadalso. Un cañonazo anuncia la ejecución del ciudadano Louis Capet, ex rey de Francia. María Antonieta se retuerce de dolor mientras que el telón desciende rápidamente. Acto cuarto. En una celda oscura de la prisión de la Conciergerie, María Antonieta reza en medio de la noche. Bernabé, encantado por la grandeza y la bondad de la ex reina, acude en su ayuda, pero ella, sin embargo, conoce su destino y se ha reconciliado con la idea de la muerte. Bernabé le dice que existe una posible escapatoria, pero ella se niega a huir. El reloj señala las 4 de la mañana. El abbé Girard, con la cruz en la mano, viene a acompañar a María Antonieta al lugar de la ejecución. La última escena tiene lugar en la Plaza de la Revolución, que se halla asediada por una multitud. Al fondo se ven los escalones que conducen al andamio de la guillotina. El pueblo se burla de la viuda de Capet y delira de placer cuando la ve desplazarse con las manos atadas a la espalda. María Antonieta perdona los insultos que recibe de la gente y sube valientemente los escalones del patíbulo. Bernabé, devastado, corre tras ella intentando en el último momento salvarla. Danton hace que se detenga, pero el tiempo parece congelarse cuando la garganta cortada nos permite escuchar el sonido de la caída de la hoja de la guillotina sobre el cuello de la víctima ya muerta. El sacrificio se ha realizado. Con la desaparición física de la última reina de Francia, culmina un periodo histórico para dar rienda suelta al llamado régimen del terror, una dictadura popular de bajo nivel, igualmente sangrienta y culpable, como la propia monarquía que, según el autor de este programa, solo los inocentes y cándidos consideran peor.

0: Hemos escuchado María Antonieta, ópera trágico-histórica en cuatro actos, libreto de Georgios Romas, música de Pablo Scharrer. El elenco ha sido el siguiente. Como María Antonieta, Sofía Kyanidou, soprano. Elizabeth Cassandra Dimopoulou, mezzosoprano. El Rey Luis, Yaris Andrianos, barítono. Barnab, Filippos Modinos, tenor. Danton, Yanis Selitsianotis, bajo. Maga, Nicolas Karajauris, bajo. Robespierre, Dionysis Zadinis, barítono. Actuación del coro del Conservatorio Nacional, del coro académico juvenil y de la Orquesta Filarmónica de Atenas, bajo la dirección de Byron Fidentzis.
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Estimados amigos, siempre he pensado, al igual que la mayoría de vosotros, supongo, que una de las maneras más eficaces de combatir la desocupación y, sobre todo, la delincuencia es, sin lugar a dudas, la educación. Me he sentido guiado por los grandes pensadores, motivo por el cual siempre citamos a alguno de ellos al inicio de cada programa, ¿verdad? En Galicia también tenemos destacadas mujeres y hombres, como ya sabéis, incluso algún premio Nobel de literatura, como Camilo José Cela, por ejemplo, sin olvidarnos de otras brillantes figuras como Rosalía de Castro, Eduardo Pondal, Manuel Rodríguez Castelao o el propio Ramón María del Valle Inclán, y la pensadora, periodista, poeta y escritora gallega también, pionera en el feminismo español y primera visitadora de cárceles de mujeres, nuestra querida Concepción Arenal, de la que queremos compartir hoy con vosotros una de sus tantas reflexiones referentes a la delincuencia, cuando decía: abrid escuelas y cerraréis cárceles. Bienvenidos a vuestro programa Tiempo de Música Antigua.

Hola amigas y amigos. Desde los estudios LUER de Madrid para Radiodifusión Nacional del Uruguay 650 AM Clásica, quien os habla, Herminio Brenya, tiene mucho gusto en presentaros Tiempo de Música Antigua, el programa que se ocupa de las obras y los compositores anteriores al Romanticismo.

Hola amigas y amigos, ¿qué tal? ¿Cómo estáis? Espero que todos os encontréis bien. Bueno, nosotros, como siempre, desde este agradable estudio Luer de Madrid, al igual que todas las semanas, seguimos muy ilusionados con este nuevo encuentro con vosotras y vosotros para compartir estas más de 2 horas de vuestro programa Tiempo de Música Antigua, espacio que, como ya sabéis, se emite todos los miércoles desde las 21 horas y los sábados a partir de las 11 de la mañana, aquí en vuestra emisora, que seguramente sigue siendo la casa de todos, Radiodifusión Nacional del Uruguay, Medios Públicos, 650 AM Clásica. Queremos agradecer, como siempre, a todas las amigas y amigos de Centro y Sudamérica y también dar la bienvenida, por supuesto, a los que se van integrando en esta gran familia, en general, a todos los oyentes latinoamericanos que a través de Internet nos escucháis y tenéis la gentileza de enviarnos generosos mensajes de cariño, comentarios, sugerencias y solicitudes también, como siempre, a nuestro correo tiempodemusicaantigua@gmail.com. Y como viene siendo habitual, en el programa de hoy también tendremos mucha música, por lo que nos vamos ya a nuestro primer apartado, por los caminos del Renacimiento y el Barroco. Y comenzamos a recorrer el camino del Renacimiento para encontrarnos con el organista y compositor veneciano Giovanni Gabrieli, quien de joven fue ayudante de Orlando di Lasso y que más tarde, ya como maestro, tuvo como discípulos a alguno de los grandes maestros del tránsito al barroco, como Heinrich Schütz, por ejemplo. Las piezas contenidas en las Sinfonías Sacras tienen un particular valor histórico en cuanto que representan el primer ejemplo importante de estilo sinfónico, no porque no existiesen ya antes composiciones para varios instrumentos, como tampoco era nueva la palabra sinfonía, aunque hubiera sido usada con varios significados, sino porque Gabrieli fue el primero en demostrar un sentido maduro y artístico del conjunto instrumental como medio sonoro autónomo, aunque por ciertos aspectos ligados todavía al estilo vocal. De ese conjunto instrumental autónomo son sus canzoni e sonate, para ser tocadas por toda clase de instrumentos, desde 3 a 22 voces inclusive. Vamos a escuchar entonces canzone due decimi toni, de Giovanni Gabrieli, por supuesto, que nos lo interpreta el quinteto instrumental norteamericano The Empire Brass.

Hemos escuchado la canción Due Decimi Toni de Giovanni Gabrieli, que nos la interpretaba el quinteto instrumental norteamericano The Empire Brass.

Y nos vamos al camino del barroco, amigos, para encontrarnos con el compositor austríaco Heinrich Ignaz Franz von Weber, del que ya os hemos hablado y disfrutado de alguna de sus obras en varias oportunidades. Vamos a escuchar su Letanía de Santo Josefo, que nos la interpreta la Orquesta de Cámara Alemana Cantus Köln y Concerto Palatino, bajo la dirección del afamado tiorbista Konrad Jungenel.

Del compositor austríaco Heinrich Ignaz Franz von Weber hemos escuchado su Litanía de Santo Josefo, que nos la interpretaba la Orquesta de Cámara Alemana Cantus Köln y Concerto Palatino bajo la dirección del afamado tiorbista Konrad Jungainel. Y nos vamos a comienzos del barroco al encuentro de uno de los padres de la ópera, heredero espiritual y discípulo también de Monteverdi. Nos referimos a Pier Francesco Caletti, más conocido como Francesco Cavalli, pues el gobernador de Venecia, Federico Cavalli, le otorgó su apellido, como solía ser habitual en aquella época. En algún momento os hablaremos de la debatida polémica entre Monteverdi y Cavalli, quien fue en realidad el creador de la ópera, pero en fin, lo haremos en otra oportunidad. Cavalli no solo limitó su producción a la ópera, de la que os hablaremos en próximos programas, sino que también escribió una extensa obra sacra que, por desgracia, no es tan conocida como su música escénica, ¿verdad? De su ópera L'amore innamorato vamos a escuchar el aria Piante ombrose, que nos la ofrece la arpeggiata interpretada por la soprano Nuria Rial.

Hemos escuchado el aria Pianti Ombrose de la ópera L'amore innamorato del compositor italiano Francesco Cavalli, que nos la ofrecía el ensemble L'Arpeggiata, interpretada por la soprano Nuria Rial. Y nos detenemos ahora entre la prima y la segunda práctica, es decir, entre el Renacimiento y el Barroco, como ya sabéis, con otro de los compositores contemporáneos de Monteverdi, como es el alemán Michael Praetorius, que nació en 1571 y murió a los 50 años, del que vamos a escuchar el motete Puer Natus in Bethlehem, que nos lo interpretan el ensemble alemán Musica Fiata Köln y Capella Ducale, bajo la dirección de Roland Wilson.

era el motete Puer Natus in Bethlehem del compositor alemán Michael Praetorius, que nos lo interpretaban la agrupación alemana Música Fiata y Capella Ducale bajo la dirección de Roland Wilson. Y nos adelantamos un poco, amigos, hasta el pleno barroco francés, para encontrarnos allí con otro de los grandes compositores de este periodo. Nos referimos a Marc-Antoine Charpentier. Estudiando pintura en Roma, Charpentier conoció allí al compositor Giacomo Carissimi y tanto le maravilló su música que decidió dejar la pintura para dedicarse a la música por completo. Cuando regresó a París en 1672, Jean-Baptiste Poquelin, más conocido como Molière, lo tomó como compositor de su compañía de teatro, lo que, como podréis imaginar, le granjeó la enemistad del influyente Lully, el que hasta entonces había sido el más directo colaborador del dramaturgo Molière, y que ambos a su vez trabajaban para el rey de Francia Luis XIV. En fin, en otra ocasión os contaremos los entresijos de los culebrones que se producían en la corte de aquel jovencísimo rey. Vamos a escuchar el Miserere, compuesto para el ofertorio de la Misa Roja de Marc-Antoine Charpentier, por supuesto. Recordemos que, a diferencia de la Misa Negra, de ritos sacrílegos vinculados al satanismo y a la magia negra, la Misa Roja, la Misa Azul y la Misa Blanca se celebran en la Iglesia Católica para reconocer la labor de diferentes grupos profesionales. La Misa Roja es una celebración anual en honor a los profesionales del campo legal, es decir, abogados y jueces, profesores y estudiantes de leyes, oficiales de gobierno y todos los que trabajan o tienen un interés en servir en el campo de la justicia. Se ofrecen oraciones pidiendo la guía del Espíritu Santo por todos los que buscan y trabajan por la justicia. Nos interpreta este Miserere de Charpentier el afamado coro y orquesta de la Chapelle Royale, con las sopranos Agnès Mellon e Isabelle Poulenard, el contratenor Henri Le Droit, el tenor William Kendall, el bajo Peter Cui y todos bajo la dirección de Philippe Gerrevege.

Hemos escuchado el Miserere, compuesto para el ofertorio de la Misa Roja de Marc-Antoine Charpentier, interpretado por el afamado coro y orquesta de la Chapelle Royale con las sopranos Agnès Mellon e Isabelle Poulenard, el contratenor Henri Ledroit, el tenor William Kendall, el bajo Peter Cui y todos bajo la dirección de Philippe Gerrevege. Y nos vamos a nuestro espacio Grandes Intérpretes de la Música Antigua.

Johann Christian Bach fue el menor de los 20 hijos de Johann Sebastian Bach. Nació en Leipzig en 1735, iniciándose en la música de la mano de su padre, por supuesto, al igual que todos sus hermanos. Así que cuando falleció su progenitor, él tenía 15 años y se fue a Berlín a estudiar con su hermano mayor, Carl Philipp Emanuel Bach, durante 5 años. Luego, ya con una maestría importante, se fue a Italia, donde permaneció durante 6 años como director musical de la corte de Antonio Litta, y en 1760 ejerció como organista en la Catedral de Milán, mientras podía compaginar este cargo con sus estudios en Bolonia, bajo la tutela del maestro Giovanni Battista Martini, con el que estudió 2 años. A Johann Christian Bach se le conoce también como el Bach inglés, yo diría por 2 motivos. El primero, porque en 1762, cuando se trasladó a Londres, ejerció como profesor de la reina. Y en segundo lugar, porque permaneció en Inglaterra hasta su muerte, el 1 de enero de 1782, con apenas 47 años. Durante esos 20 años organizó, junto con su compatriota alemán, también radicado en Londres, Carl Friedrich Abel, unos conciertos muy sonados, gracias también a los compositores que participaron en ellos, entre los que estaba ya aquel niño prodigio de 7 años, Wolfgang Amadeus Mozart. Johann Christian Bach fue un prolífico compositor de óperas, a un promedio, podríamos decir, de una ópera al año. Hoy vamos a escuchar de su ópera Adriano in Siria el aria Cara, la Dolce Fiamma, estrenada en Londres en 1765, que nos la ofrece el contratenor y sopranista francés, nuestro admirado Philippe Jarouski, acompañado por la orquesta de cámara Le Cercle de l'Harmonie, bajo la dirección de Julien Chauvin. 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

Hemos escuchado de la ópera Adriano in Siria de Johann Christian Bach el aria Cara la dolce fiamma, estrenada en Londres en 1765, que nos la ofrecía el contratenor y sopranista francés Philippe Jaroussky, acompañado por la orquesta de cámara Le Cercle de l'Harmonie, bajo la dirección de Julien Chauvin. Y otra vez, amigos, como todas las semanas, nos vamos a la ciudad de Leipzig, a la casa del viejo Bach, para disfrutar de otra de sus cantatas.

escrita para el 16º domingo después de la Santísima Trinidad, vamos a escuchar la cantata BWV 27, Wer weiß, wie nahe mir mein Ende, ¿quién sabe cuán cerca está mi final?, que nos la interpreta la soprano Joannette Sommer, la mezzo Annette Markert, el tenor James Gilchrist y, como siempre, el bajo Klaus Mertens, con el coro y orquesta barroca de Ámsterdam bajo la dirección del clavecinista y organista holandés Ton Koopman.

Cerca está mi final, que nos la interpretaba la soprano Jeanette Sommer, la mezzo Annette Markert, el tenor James Gilchrist, el bajo Klaus Mertens, con el coro y orquesta barroca de Ámsterdam, bajo la dirección del clavecinista y organista holandés Ton Kopman. Queremos agradecer a todas las amigas y amigos de Centro y Sudamérica, también a los que se van sumando, integrando en esta gran familia, en general a todos los oyentes latinoamericanos que a través de Internet nos escucháis y nos enviáis generosos mensajes de cariño, comentarios y sugerencias también a nuestro correo tiempodemusicaantigua@gmail.com. Del genial Ludwig van Beethoven vamos a escuchar su Sinfonía número 7 en la mayor, opus 92, interpretada por la Royal Concertgebouw Orchestra bajo la dirección del maestro Ivan Fischer.

Hemos escuchado la cantata BWV 27, Wer weiß, wie nahe mir mein Ende, quién sabe cuán

El compositor alemán Ludwig van Beethoven, hemos escuchado su sinfonía número 7, la mayor, opus 92, interpretada por la Royal Concertgebouw Orchestra bajo la dirección del maestro Ivan Fischer. Y nos vamos a nuestro pequeño y particular Festival Amadeus, que, como ya sabéis, lo dedicamos a este genio musical al que su padre Leopold bautizó como Johannes Chrysostomus Wolfgangus Theophilus Mozart, al que los amigos solemos llamarle Amadeus Mozart. Hoy me gustaría compartir con vosotras, amigas y amigos, una versión del Adagio del concierto para piano número 23 de Mozart, por supuesto, porque cada vez que la escucho por una de las concertistas más reconocidas desde hace más de 2 décadas y la que también fue niño prodigio, la pianista francesa Hélène Grimaud, me viene a la memoria aquel duelo pianístico entre Amadeus Mozart y el virtuoso Muzio Clementi en la Nochebuena de 1781 en Viena, como recordaréis, en la casa del emperador José II, en el que, a pesar del político empate sentenciado por el emperador, Clementi reconoció más tarde que el ganador había sido Mozart, no por su virtuosismo, decía, sino porque hasta entonces no había escuchado a nadie tocar con tanta alma y tanta gracia. Pues bien, si alguien dudaba de la sensibilidad de Mozart, creo que este adagio que quiero compartir me emociona y siento que Amadeus muestra allí su alma sensible en estas notas.

Hemos escuchado el adagio del concierto para piano número 23 de Mozart, interpretado por la excelente pianista francesa Hélène Grimaud, acompañada por la Orquesta de Cámara de la Radio Bávara, bajo la dirección de Radoslav Zülk. Y llegamos al último apartado, amigos, grandes obras de la música antigua.

Michel Richard de Lalande fue un compositor, organista y violinista francés que, después de la muerte de Lully, ejerció como director de orquesta del rey Sol Luis XIV. Vamos a escuchar el motete Superflumina Babylonis de Michel Richard de Lalande, que nos lo interpreta Les Arts Florissants bajo la dirección de su fundador William Christie.

0: Hemos escuchado el motete Superflumina Babylonis de Michel Richard de Lalande, interpretado por Les Arts Florissants, bajo la dirección de su fundador William Christie. Y con mucho pesar, pero llegamos así al final del programa de hoy, amigas y amigos, en este vuestro, nuestro espacio Tiempo de Música Antigua, pero con la esperanza de que en estas más de 2 horas que hemos compartido hayamos podido acercaros un poco más a la música de los compositores anteriores al romanticismo. Y una vez más queremos agradecer también a todos los oyentes, tanto de Centro como de Sudamérica, porque a través de los muchos mensajes que recibimos tenemos la maravillosa oportunidad de conocer y contactar con nuevas amigas y amigos, enriqueciéndonos con vuestros comentarios y sugerencias que nos enviáis siempre a nuestro correo tiempodemusicaantigua@gmail.com. Y nos despedimos con nuestro ferviente deseo
1: que la música siempre os acompañe.

Desde los estudios Luer de Madrid para Radiodifusión Nacional del Uruguay 650 AM Clásica, un saludo de Lucía Brenya, que ha estado en los contenidos. En los controles técnicos, Michael Sanders. Y en el guión y conducción, quien les habla, Herminio Brenya. Gracias por permitirnos compartir con vosotros la música que emocionó a las personas de hace más de 2 siglos y que aún nos continúa conmoviendo. Sed felices, amigos, y hasta la próxima semana. Adiós.

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continuación reservamos un lugar de privilegio en nuestro palco de preferencia para invitarlos a compartir la versión grabada del concierto ofrecido por la Orquesta Filarmónica de Montevideo, dirigida por la maestra Ligia Amadio, el día 17 de octubre de 2019 en el Teatro Solís. Participa como solista el pianista alemán Anders Fröhlich. El programa se integra con Danza de los Demonios de Leon Viriotti, concierto número 3 para piano y orquesta de Mozart y sinfonía número 3 de Robert Schumann. El artista invitado es el pianista Anders Fröhlich. Estudió con Stefan Ashkenazy, Vitaly Marglis y Pavel Gligov. Primer premio en los concursos internacionales de Senigallia, Finale Ligure, Milán y Viena. Ha realizado giras de conciertos en las salas más importantes de Europa, Sudamérica, Asia, Sudáfrica y Europa. Invitado en diferentes festivales internacionales, tales como Rheingau Music Festival, Salzburgo, Emilia-Romagna, Festival Schubertiade, Roxlide, etc. Como solista ha estado acompañado por famosas orquestas, tales como la Filarmónica de Viena, Cámara de Salzburgo, Stuttgart y Praga, Academia Neuss, Filarmónica Amadé, Johannesburgo, Mannheim, Moscú, San Petersburgo y Tallinn. También la Nacional de Perú, Concierto Málaga, Beethoven Orchester Bonn, Sinfónica de Luxemburgo, entre otras. Anders Fröhlich es pianista del trío Mendelssohn de Berlín y a menudo actúa con el ensamble de Viena, dirigido por el concertino de la Filarmónica de Viena. Realiza grabaciones para la Radio Nacional de Alemania e Internacional y ha editado más de 35 CDs. Director artístico y copresidente del Concurso Internacional de Piano Aachen, director artístico del Mozart Arte International Music Festival. En los últimos años, sus alumnos han ganado más de 50 premios internacionales. Con frecuencia es invitado como jurado en diferentes concursos internacionales de piano, entre ellos Madrid, Bonn, Valencia, Granada, Campillos, Scriabin, Grosseto, etc. En primer término, escucharemos por la Orquesta Filarmónica de Montevideo, con la dirección de la maestra Ligia Amadio, Danza de los Demonios, de la ópera Lilith, estreno absoluto de esta obra del compositor uruguayo León Viriotti.

Hemos escuchado, por la Orquesta Filarmónica de Montevideo, con la dirección de Ligia Amadio, Danza de los Demonios de la ópera Lilith, estreno absoluto de la obra de León Viriotti. A continuación, por la Orquesta Filarmónica de Montevideo, con la dirección de Ligia Amadio, concierto número 23 para piano y orquesta con el índice Köchel 488 en la mayor de Wolfgang Amadeus Mozart. Movimientos del concierto: Allegro, Adagio, Allegro Assai. Participa como solista el pianista alemán Andres Fröhlich.

Como hoy es el aniversario de la muerte de 170 años de Frédéric Chopin, es el 17 de octubre que se murió en París, 1849, entonces después de un

Hemos escuchado a la Orquesta Filarmónica de Montevideo, con la dirección de la maestra Lidia Amadio, interpretando el concierto número 23 para piano y orquesta, índice Köchel 488 en la mayor, de Wolfgang Amadeus Mozart. Actuó en calidad de solista el pianista alemán Andres Fröhlich. En el final del presente concierto escucharemos por la Orquesta Filarmónica de Montevideo, con la dirección de Lidia Amadio, la Sinfonía número 3, opus 97, en mi bemol mayor, Renana, de Robert Schumann. Movimientos animado, muy moderado, no acelerado, solemne y animado.

0: Hemos escuchado la Sinfonía número 3, opus 97, en mi bemol mayor, Renana, de Robert Schumann, por Orquesta Filarmónica de Montevideo, con dirección de Ligia Amadio. De esta forma les ofrecíamos la versión grabada del concierto ofrecido por la Orquesta Filarmónica el día 17 de octubre de 2019 en el Teatro Solís. Actuó en calidad de solista el pianista alemán Andreas Fröhlich.
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Grabaciones de la Fonoteca Histórica, ciclo de música de cámara. Las audiciones que se escuchan en este espacio corresponden a la Fonoteca Histórica de la Radiodifusión Nacional del Uruguay. Las cintas y discos han sido recuperados y digitalizados por un equipo de trabajo del Instituto en estos últimos años. La Fonoteca Histórica alberga una cantidad de registros sonoros generados por la propia institución Sodre, con grabaciones de conciertos en vivo, en su gran mayoría, y otros registrados en salas adecuadas para ello. Muchos se transmitieron en su momento a través de CX6, hoy Radio Clásica, y en su gran mayoría no se han vuelto a transmitir hasta el día de hoy. Se han identificado grabaciones desde el año 1936 y queremos, en este espacio, focalizarnos en ellas, en la importancia de la escucha de una parte de la historia musical y sonora de nuestro país. El 24 de julio de 1963 se presentó el cuarteto Endres de la ciudad de Múnich en el auditorio del Sodre, acompañado en una de sus interpretaciones por el clarinetista alemán Gerd Starke. El cuarteto estaba integrado por Heinz Endres en primer violín, Josef Rosenfusser en segundo violín, Fritz Ruf en viola y Adolf Schmidt en violonchelo. Este conjunto se creó en 1950 y lleva su nombre por el violinista Heinz Endres, quien fue profesor del Conservatorio Nacional de Música del Estado Bávaro de Würzburgo. El resto de los integrantes fueron miembros de la Orquesta del Estado de Baviera, en Múnich, al igual que el clarinetista Starke. Esta ocasión fue la primera gira sudamericana y estuvo auspiciada por el Instituto Goethe de Múnich. En el programa impreso se enfatiza el uso de los instrumentos ejecutados por el cuarteto, expresando lo siguiente: es interesante destacar que los instrumentos usados por el cuarteto Endres son excepcionales. Heinz Endres toca un Galiano del año 1750, Josef Rosenfusser un Guadagnini del año 1754, Fritz Ruf, una viola Albani de 1659, y Adolf Schmidt, un violonchelo construido por Amati en el año 1596. Escuchemos, en primera instancia, el quinteto para cuerdas y clarinete opus 46, en la menor, del compositor, director y organista alemán Kurt Höller. Movimientos un poco allegro, molto vivace, larghetto con gran espressione, allegretto con variazioni.

Hemos escuchado del archivo de la Fonoteca Histórica el quinteto para cuerdas y clarinete opus 46 en la menor de Carl Höller. Continuamos ahora con la audición de la grabación en vivo del cuarteto para cuerdas opus 11, número 1 en sol mayor del compositor austríaco Joseph Haydn.

se ha transmitido del archivo de la Fonoteca Histórica el cuarteto para cuerdas opus 11.1 en sol mayor de Joseph Haydn, interpretado por el cuarteto Endres de la ciudad de Múnich. A continuación se escucharán dos movimientos del quinteto para clarinete y cuerdas, el La mayor índice Köchel 581 del compositor Wolfgang Amadeus Mozart, que no estaban contemplados en el programa oficial. Este bis, realizado por el cuarteto Endres de Múnich en la sala del Estudio Auditorio del Sodre en julio de 1963, es acompañado por el clarinetista Gerd Starke y comprende el segundo movimiento larghetto y el cuarto movimiento allegretto con variaciones.

0: Hemos finalizado este espacio musical con las grabaciones pertenecientes a la Fonoteca Histórica de Radiodifusión Nacional. En esta última instancia se transmitió la interpretación fuera de programa del segundo y cuarto movimiento del quinteto para clarinete y cuerdas en la mayor, índice Köchel 581, del compositor Wolfgang Amadeus Mozart por el cuarteto Endres y el clarinetista Gerd Starke.
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2: Una pequeña sinfonía de Carlos Chávez.

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1: Amigas y amigos, sean bienvenidos. Ya hemos dicho que la zarzuela no es la opereta española por definición. La zarzuela es muy anterior a la opereta, pero a mediados de los siglos XIX y XX se vio claramente influenciada por aquella en sus formas francesas y vienesas, a partir del gran reformador del teatro lírico español, Francisco Asenjo Barbieri. Grandes maestros incorporaron en sus obras ritmos y sones europeos no hispanos, como las célebres habaneras latinoeuropeas. Recordemos el tango de la Menegilda, de la zarzuela en un acto y cinco cuadros, La Gran Vía de Ruperto Chapí de 1886, o la mazurca, inolvidable, la de las sombrillas, de Luisa Fernanda, de Federico Moreno Torroba, apenas por citar algunos ejemplos de fusiones. También está el vals. Es el caso del aria, por ejemplo, para soprano, No sé qué siento aquí, de la zarzuela cómica en un acto Chateau Margaux de 1887, con música de Manuel Fernández Caballero. La palabra vals, tal como hoy la conocemos, nació en el siglo XVIII, cuando este baile se introdujo en la ópera y en el ballet. Con el paso del siglo XIX, el vals impregnó el imaginario de los autores de zarzuelas. Pero España finalmente tendría su opereta personalizada, u opereta española, y no hablamos de una fusión, sino de un tipo de ópera, podría decirse, en estado puro, escrita por españoles y en español. El maestro Pablo Sorozábal, 1897-1988, es uno de los más destacados autores de obras sinfónicas y del género lírico, zarzuelas y óperas chicas, del siglo XX. Entre sus principales y más conocidas obras debe destacarse Katiuska, la mujer rusa, estrenada en Barcelona en 1931, Adiós a la Bohemia, Madrid, 1933, La del Manojo de Rosas, Madrid, 1934, La Tabernera del Puerto, Barcelona, 1936, Black el Payaso, Barcelona, 1942, o Don Manolito, Madrid, 1943, entre otras. Sorozábal revisó y rescató obras del siglo XIX, como Pan y Toros de Barbieri, o Pepita Jiménez de Albéniz, obteniendo gran éxito artístico, pero no económico. Su longevidad le hizo ser testigo de las nuevas corrientes musicales interesadas en otros géneros. Su última obra, finalizada en septiembre de 1988, fue Variaciones para quinteto de viento, compuesta cuando el quinteto de vientos Pablo Sorozábal le pidió permiso para adoptar su nombre. Murió sin poder presentar al público la que él mismo consideró como su mejor obra, la ópera Juan José, que fue finalmente estrenada en versión de concierto en el Kursaal de San Sebastián el 21 de febrero de 2009. Haciendo gala del nombre de nuestro programa, vamos a darle lugar a la música con fragmentos de la opereta española en dos actos Katiuska, la mujer rusa, la primera obra lírica de Pablo Sorozábal, con libreto de Emilio González del Castillo y Manuel Martí Alonso. En sus memorias, el maestro Sorozábal especifica todos los problemas y anécdotas sobre la gestación y estreno de esta peculiar obra. Desde un principio, el maestro Sorozábal quería dedicarse al sinfonismo y lo que él denominaba la música pura, pero aceptó el campo lírico debido al éxito económico de muchos autores. Don Alfonso Peña, hijo del famoso crítico musical Alfonso Peña Igoñi, le puso en contacto con dos escritores teatrales, Emilio González del Castillo, famoso por sus múltiples colaboraciones con el maestro Francisco Alonso, y Manuel Martí Alonso. Estos al principio temían a Sorozábal debido a que se le consideraba como un técnico musical. Tras muchas esperas, pudo ponerse en contacto con los autores y demostrarle sus bosquejos e ideas, cosa que impresionó a los libretistas, poniéndose a trabajar rápidamente. El título iba a ser Katiuska, sin más, pero dado que ya había sido registrado por algún autor, El título acabó siendo Katiuska, la mujer rusa. Luego, por motivos políticos, fue primero la Rusia Roja y después la Guerra Civil, quedó como Katiuska a secas. Inicialmente Katiuska se iba a mostrar en los teatros en 1930, pero el estreno demoró un año debido al éxito que estaba teniendo El cantar del arriero. La noche del 28 de enero de 1931, el público aplaudió fervorosamente la música, pero el libreto no gustó. Tras el estreno, Sorozábal y su equipo se reunieron para analizar las posibles soluciones para atender esta contingencia. A la mañana siguiente, durante el desayuno, Sorozábal escuchó el comentario de un lustrabotas sobre el estreno. Sí, un lustrabotas, quien le da la pista sobre las fragilidades del segundo acto. Al exponerle el problema a González del Castillo, decidieron rehacerlo por completo. Esto provocó que a los 10 días se estrenase Katiuska con un nuevo segundo acto, con lo que se obtuvo un gran éxito. Los temas de Katiuska, especialmente la romanza de barítono Color de Nido, el dúo de soprano y barítono Somos dos barcas, o el foxtrot A París me voy, se hicieron muy populares. La trama se desarrolla en la Revolución Rusa, presentando a los comunistas y a los partidarios zaristas, y en ese ambiente inquietante, una historia de amor. Un comisario de pueblo, Pedro Stakov, se siente dividido entre su amor por Katiuska, de la familia imperial rusa, y sus deberes como bolchevique. En el comienzo compartimos la célebre romanza para barítono Color de Nido, de esta opereta, en la voz de Marcos Redondo, por la orquesta de Pablo Sorozábal, que conduce el propio autor.

Era la romanza Calor de Nido de la opereta española Catiusca de Pablo Sorozábal, interpretada por el célebre barítono Marcos Redondo y la orquesta de Sorozábal dirigida por el propio maestro. De la misma opereta, escuchemos a continuación el dúo Somos dos Barcas, por la soprano Ana Higueras como Catiusca y Antonio Blancas, interpretado por Pedro Stakov. Es una versión de la Gran Orquesta Sinfónica de Madrid, dirigida por Pablo Sorozábal.

0: De la opereta Catiusca de Pablo Sorozábal compartíamos el dúo Somos dos barcas, en la voz de la soprano Ana Higueras como Catiusca y el barítono Antonio Blancas, interpretando a Pedro Stakov. Junto a ellos la Orquesta Sinfónica de Madrid, dirigida por el maestro Sorozábal. Ahora, de la misma opereta, llega el foxtrot A París me voy, terceto cómico de Olga, El coronel y Amadeo Pitch, interpretados por Amelia Font, soprano, Enrique del Portal, tenor, y José Francisco Ruiz Martín, más conocido como Pepe Ruiz. Con ellos, la Orquesta Sinfónica dirigida por José A. Irastorza.
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Presentábamos el Foxtrot A París Me Voy de la opereta española Katiuska, terceto cómico de Olga, El Coronel y Amadeo Pitch, interpretados por Amelia Font, soprano, Enrique del Portal, tenor, y el inefable actor, comediante y cantante José Francisco Ruiz Martín, más conocido por todos como Pepe Ruiz. Con ellos, orquesta sinfónica dirigida por José Airastorza, música de Pablo Sorozábal, libreto de Emilio González del Castillo y Manuel Artí Alonso. La grabación fue realizada en el Teatro Calderón de Madrid durante la temporada lírica de 1995. Finalizamos este breve recorrido por la opereta española Katiuska con el número Los Cosacos de Kazán. Interpretan la emblemática tiple

0: Cosacos de Kazán, de la opereta Katiuska de Pablo Sorozábal y libreto de los escritores teatrales Emilio González y Castillo y Manuel Martí. Han interpretado la emblemática tiple cómica de gran trayectoria aquí en América Latina, Enriqueta Serrano como Olga, el tenor Francisco Maroto en el papel de Bonnie, el bajo Manuel Gas o Manolo Gas como Bruno Brunovich. Junto a ellos, Coro Cantores de Madrid, dirigido por José Pereira, y la Orquesta de Conciertos de Madrid, bajo la batuta de Pablo Sorozábal.
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0: ¿Qué pasa con la zarzuela en la actualidad? ¿Es un género perdido en el tiempo o una forma de la lírica injustamente olvidada? ¿Qué ocurre cuando proponemos un aggiornamiento de las escenificaciones de las obras líricas? ¿Es lícito? Bueno, el arte es libre. Sabemos que la ópera en el mundo ha modificado la forma de presentar la puesta teatral, llevando los personajes en muchos casos al mundo contemporáneo. Desde el Metropolitan Opera House de New York hasta los principales teatros de Montevideo, ya nadie está ajeno a las llamadas puestas vanguardistas. Esto ha traído a un público nuevo a las salas, pero también ha dado lugar a polémicas. La puesta en escena de una obra es un lenguaje paralelo, como sabemos, una creación visual y teatral que le da vida a la acción descrita en el libreto y en la partitura, si es musical. ¿Se debe respetar la concepción original de él o los autores de tal o cual obra? Si se argumenta que el aggiornamiento es la clave para la perpetuidad de una creación teatral y o musical, ¿no debería aclararse que se trata de una versión libre o una variación, como suele decirse en el lenguaje musical? Oyendo más lejos, ¿no deberían presentarse obras nuevas, tal como lo hacen los arquitectos con sus creaciones? ¿A quién se le ocurriría modificar una pintura de Miguel Ángel o de Picasso, solo porque fueron concebidas en otra época? ¿Tienen las obras un valor patrimonial en su forma pura o hay que olvidarlas hasta la ruina, como le ocurre a buena parte de la edificación del Montevideo antiguo? Tal como ocurre en el mundo de la lírica, estos planteos surgen cuando se hacen nuevas puestas de teatro de texto, donde grandes títulos, por ejemplo de William Shakespeare, Molière, Fyodor Dostoyevsky o el propio Sófocles, son transitadas con modelos completamente renovados. Cuando en tiempos recientes, en Italia, el Maggio Musicale de Florencia presentó una Carmen con final modificado por el director escénico Leo Muscato, este argumentó que su objetivo era hacer de esta ópera un himno contra el femicidio o feminicidio, aunque la historia original de 1845 acaso fue mucho más revolucionaria de lo que Muscato piensa o cree. Tras la primera función de 2017, los abucheos fueron muy sonoros e incluso desde la crítica se escucharon cosas tales como que se trató de un ejemplo estremecedor de negligencia teatral y de oportunismo.

social. Muscato ha hecho el ridículo. Estas fueron las palabras del periodista de espectáculos español Rubén Amón. Pero las entradas se agotaron. Es decir, se cumplieron los propósitos que quizá muchos no dirán por ser políticamente correctos: hacer noticia y vender todas las localidades. ¿Será ese uno de los fines del arte? ¿Tomar un clásico y convertirlo en una melange de usos, costumbres y de conveniencias? ¿O acaso debemos cultivar lo clásico para crear lo contemporáneo? No son cuestionamientos nuevos. El alcalde de Florencia, músico y director del teatro El Maggio Musicale, de esa ciudad, cuna de la ópera además, Dario Nardella, defendió la referida apuesta de Carmen argumentando que este tipo de adaptaciones ofrecen un mensaje cultural, social y ético denunciando la violencia contra la mujer en Italia. En respuesta, algunos de sus seguidores le han pedido con ironía cambiar también el final trágico de Madama Butterfly, encontrar una cura para la tisis por la Bohème o la Traviata, darle más finales felices a la ópera, o reescribir Romeo y Julieta para combatir el suicidio y hasta modificar la conclusión del Titanic. Si hubo alguien que se llevó todas las críticas y el furor de los tradicionalistas en la ópera, fue el español Calixto Vieito. Su puesta en escena de la clásica Tosca de Puccini tuvo la capacidad de dejar perplejos a todos. Al reducir el drama de Tosca, Mario y Scarpia a una alegoría sobre el mal en el mundo de la política, su interpretación de esta ópera adquirió ribetes surrealistas. En esta apuesta, Tosca y Mario son una pareja de mortales modernos y hipsters, pero tienen la desgracia de toparse con el barón Scarpia, que en esta versión es un émulo de Donald Trump, un populista que utiliza su poder para causar daños y miramientos. Para este villano no existe ni límite religioso, llega a darle latigazos a una estatua de la Virgen María en el primer acto, goza torturando mientras su esposa, que recuerda a Melanie Trump, comparte su hazaña en su despacho de gerente de multinacional. Esta Tosca tiene los elementos suficientes para horrorizar a los puristas e incluso hipnotizar a quienes aman las puestas postmodernas. Lo más perturbador: Scarpia puede morir a manos de Tosca, pero también puede regresar convertido en algo más temible, peor, una leyenda política o populista. Así, el plato de la controversia quedó bien servido. Pero volvamos a la zarzuela. Desde hace un tiempo la gente de teatro se ha preocupado de poner, como decíamos, a los grandes clásicos en el mapa de la modernidad. Se han revisado autores y obras y ya no da vergüenza, entre comillas, montar a Tirso de Molina luego de vestir, por ejemplo, a los personajes con ropa de calle. Pero el caso de la zarzuela es curioso, al menos. ¿Será que no es un género modernizable? ¿Acaso se ha respetado su estructura por sus valores estéticos o históricos? ¿Será el reflejo de un persistente conservadurismo? El fallecido actor y director Sergio Renán, argentino, hizo la verbena de La Paloma en España, con pantallas gigantes y juegos audiovisuales. Luego se recuperó el montaje de El Barberillo de Lavapiés, que hiciera hace algunos años Calixto Vieito. Está también la aplaudida estética de La Fura dels Baus, generando adeptos. Hace algunos años, en una labor casi científica, el puestista regisseur Santiago Sánchez y compañía se fueron a Cádiz, buscaron, preguntaron y desempolvaron discos viejos de pasta, todo para darle vida a La Boda de Luis Alonso en una nueva versión y al Baile de Luis Alonso en una visión actualizada. Lo que se vio en el Teatro de la Zarzuela fue lo que ya sabemos, la unión de dos títulos con historia curiosa, porque recordemos que primero se estrenó El Mundo Comedia Es o El Baile de Luis Alonso, nacido como un sainete, luego apareció la obra lírica, y ambos gozaron de gran éxito, y esto fue lo que obligó a crear la precuela, o sea, La Boda de Luis Alonso, con los mismos personajes, pero más atrás en el tiempo. Este Luis Alonso, por cierto, en esta versión moderna, nos mostraba al protagonista, un bailarín, claro está, con sus peripecias, discurriendo por academias y cafés cantantes, la cuna de lo que luego se llamó el flamenco. La música era de Jerónimo Jiménez, el libreto de Javier de Burgos, sus autores originales. Dos zarzuelas en una, hubo homenajes a los carnavales gaditanos y a los antiguos retablos de marionetas, una versión aggiornada de las obras, pero según algunos críticos, no descabellada. ¿Pero qué ocurre cuando, por ejemplo, un sainete lírico se convierte en un sainete criollo, aquí, por ejemplo, en nuestro Río de la Plata?
¿Cómo los españoles o los uruguayos traspolamos la zarzuela a nuestro tiempo y a nuestro medio? Todas estas preguntas deben hallar respuesta en los gestores de cultura, sin que se descuide el gusto de los públicos. En tal caso subyace la pregunta de ¿por qué no se afianza la creación de zarzuelas nuevas, modernas y originales? ¿Acaso debido a que, en la cultura globalizada, los pueblos van perdiendo identidad y los clásicos personajes madrileños, por ejemplo, o la riquísima diversidad cultural española se han ido diluyendo? Cada vez es más difícil hacer un texto de Lorca, pues su prosa poética es inviable para una nueva camada de actores y actrices con pobre o mala dicción. Muchas veces pareciera que es necesario publicar pantalla LED con leyendas escritas en las bambalinas de los teatros para decodificar las palabras que se expresan. Y ya no hablamos de puestas en escena, sino de poder entender y comprender un texto del siglo pasado y de saber transmitirlo. Afortunadamente todavía hay grandes actores y actrices y directores que saben enfocar y decir sus obras, pero las cosas están cambiando. El público ha fusionado sus gustos de tal manera que lo más esperable es que el teatro lírico español termine pareciéndose más al musical americano. Artes y espectáculos, comunicación, todas estas expresiones están conectadas con la identidad de los pueblos, y la identidad también es un bien globalizable. La zarzuela, La boda de Luis Alonso, que mencionábamos, o La noche del encierro, es un sainete lírico en un acto, dividido en tres cuadros en verso, una historia anterior en el tiempo a El baile de Luis Alonso. Al igual que la saga de Star Wars, La guerra de las galaxias, nos cuenta qué pasó antes para entender el después. Se estrenó en el Teatro de la Zarzuela de Madrid el 27 de enero de 1897. En las antologías se suelen interpretar sus clásicos intermedios muy disfrutables para los bailarines. La acción transcurre en Cádiz, donde está a punto de celebrarse la boda del maestro de baile más famoso de la ciudad, Luis Alonso, que se casa con una mujer mucho más joven que él. El bailarín siente celos de Gravier, el ex de María Jesús, lo que provoca que Gravier les gaste una pesada broma en la boda, gritando que hay una estampida de toros. Los invitados y el propio Luis Alonso salen huyendo. Gravier y María Jesús se quedan así solos, y él le reprocha que se case con alguien tan viejo. Así como el maestro argentino, ese grande que fue Alberto Ginastera, no le gustaba que le dijeran Ginastera, a Jerónimo Jiménez les disgustaba mucho que escribieran su nombre con J, comentario al margen, a modo de anécdota curiosa acerca de este músico que ha poblado el teatro lírico español de grandes partituras. Si los intermezzos de El baile y La boda son archifamosos, en comparación, no lo son tanto las bellísimas boleras de La boda de Luis Alonso, que aquí interpreta la Orquesta Sinfónica de Madrid, dirigida por Ataulfo Argenta.

0: Escuchábamos así las boleras de la zarzuela La boda de Luis Alonso, música de Jerónimo Jiménez, por Orquesta Sinfónica de Madrid, dirigida por Ataulfo Argenta.
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0: Seguimos con la música de Jiménez. La Torre del Oro es una zarzuela en un acto con libreto de Guillermo Perrín y Miguel Palacios. Como es muy habitual en el género, y más si cabe en muchas obras de Jerónimo Jiménez, la música está muy por encima de los textos, que como en este caso no están sinceramente a la altura de las circunstancias. Aunque fueron muy aplaudidos también otros números, solo ha resistido el paso del tiempo el preludio, en el que se mezcla la solemnidad de algunas frases con el encaje de los bolillos de otras en las que utiliza la música popular andaluza, como fandangos, malagueñas o zapateados, melodías y ritmos que luego vuelven a aparecer a lo largo de la obra. Fue estrenada el 29 de abril de 1902 en el Teatro Apolo de Madrid. Rosalía, llamada la Torre del Oro por su esbeltez y gallardía, era novia de Paco, quien la abandonó por Soledad, una solvente cantaora. Cuando se encuentran, Rosalía recrimina a Paco su comportamiento y este queda confuso sin saber qué camino tomar entre ambas mujeres. Estas se encuentran y están a punto de llegar a las manos, pero Paco defiende a Rosalía ante el disgusto mayúsculo de Soledad, quien llega a reclamar a Antoñito que mate a Paco, quien entonces se da cuenta de la mala ralea de Soledad y se lanza en los brazos de Rosalía. Preludio de la Torre del Oro, interpreta la Orquesta de Cámara de Madrid, dirigida por Ataulfo Argenta.

Preludio de la Torre del Oro, interpretó la Orquesta de Cámara de Madrid bajo la batuta del maestro Ataulfo Argenta. La Tempranica es una zarzuela en un acto dividido en tres cuadros, en prosa, también con música de Jerónimo Jiménez, el libreto de Julián Romea Parra, se estrenó en el Teatro de la Zarzuela de Madrid el 19 de septiembre de 1900. En 1930, Federico Moreno Torroba transformó la zarzuela en una ópera titulada María la Tempranica, pero no caló en el público. El argumento se basa en el amor imposible de una gitanilla por un señorito andaluz, en un ambiente típico de las tierras de Granada que da pretexto para una extraordinaria partitura en la que se combinan los números o cuadros propios del género chico. La Tempranica puede considerarse una obra breve y simple, no obstante se destaca el número La tarántula e un bicho muy malo, que se ha convertido en una de las piezas favoritas de las solistas en los conciertos de zarzuela o como propina musical al final de las actuaciones, en las antologías. También se le conoce como La tarántula a secas. Canta la destacada soprano vasca Ainhoa Arteta con la orquesta de la Radio Televisión Española, dirigida por Antoni Ros Marvà.

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2: Escuchábamos La Tarántula, musicalizada por Jerónimo Jiménez, por la soprano vasca Ainhoa Arteta, con la orquesta de la Radio Televisión Española, dirigida por Antoni Ros Marvà.

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De Francisco Tárrega se escuchará seguidamente 5 obras para guitarra por el guitarrista Fabio Zanón. Detalles: preludio en la mayor, segundo mazurca en do mayor, tercero preludio en re mayor, cuarto Oremus antes de Schumann y quinto María.

De Francisco Tárrega se ha escuchado cinco obras para guitarra por el guitarrista Fabio Zanon. A continuación, concierto para violín y orquesta en sol mayor de Giuseppe Tartini. En violín, Chiara Banchini, con el conjunto Ensemble 415 bajo la dirección de Banchini. Sus tiempos: primero allegro, segundo largo andante, tercero presto.

De Giuseppe Tartini se ha escuchado Concierto para violín y orquesta en sol mayor, en violín y dirección orquestal Chiara Banchini, al frente de Ensemble 415. Seguidamente, de Johann Sebastian Bach, sonata en sol menor para flauta y clave BWV 1020, en flauta Jean-Pierre Rampal, en clave Trevor Pinnock, sus tiempos allegro, adagio, allegro.

Era sonata en sol menor para flauta y clave, BWV 1020, de Johann Sebastian Bach, en flauta Jean-Pierre Rampal, en clave Trevor Pinnock. En este tramo del programa les ofrecemos, primeramente, de Walter von der Vogelweide, Palestinailide, luego de Vondel Denesle, Alentran d'Est, de autor anónimo Greensleeves, y de Henry Stoninges, Ronin, my dear, on the theme The Leaves by Green. Interpreta el conjunto instrumental y vocal Stan P. con la dirección de Graham Derrick.

Hemos escuchado al conjunto instrumental y vocal Estampí con la dirección de Graham Derrick, primero de Walter von der Vögelweide, Polestinalide, más tarde de Wendel de Nesle, Allen Trandest, de autor anónimo Greensleeves, y finalmente de Henry Stoninges, Browning My Dear, on the theme The Leaves by Grimm. Seguidamente de Ferenc Farkas, Antiguas danzas húngaras del siglo XVII. Detalles, Intrada, La Su, La Pocastant, Corea y Ugros. Interpreta el quinteto de vientos, Armonía.

De Ferenc Farkas se ha escuchado antiguas danzas húngaras del siglo XVII por el quinteto de vientos Armonía. A continuación, de Alessandro Poglietti, cuatro partes de la Toccatina sopra la Rebellione di Ungheria. Interpreta en clave Jörg Andreas Botticher. Detalles: primero galop fuga, segundo alemán la Prisonnie, tercero courante le Prozès, quinto jug les ligues.

De Wolfgang Amadeus Mozart hemos presentado Ecco il punto y Non più di fiori de La clemenza di Tito por la mezzosoprano Frederica von Stade, el clarinetista Vas de Jong y la Orquesta Filarmónica de Rotterdam dirigió Edo de Waard. Seguidamente de Ludwig van Beethoven, sonata número 8 en do menor, opus 13, patética. Sus tiempos: primero grave, allegro di molto e con brío; segundo, adagio cantabile; tercero, rondo allegro. Interpreta al piano Rudolf Kehrer.

De Ludwig van Beethoven hemos escuchado Sonata número 8 en do menor, opus 13, patética, por el pianista Rudolf Kerr. De Giuseppe Maria Cambini, a continuación, quinteto número 3 en fa mayor. Interpreta el quinteto de vientos Avalon.

De Giuseppe Maria Gambini se ha escuchado quinteto número 3 en fa mayor por el quinteto de vientos Avalon. De Georg Friedrich Händel, Alemania 1685-1759, llega ahora concierto en si bemol mayor opus 4 número 2 para órgano y orquesta. En órgano, Herbert Tachetzi y el conjunto Concentus Musicus de Viena dirige Nikolaus Harnoncourt. Movimientos primero a tempo ordinario staccato, segundo allegro, tercero adagio staccato, cuarto allegro ma non presto.

De Georg Friedrich Händel se ha escuchado Concierto en si bemol mayor, opus 4, número 2, para órgano y orquesta, en órgano solista Herbert Tahesi, con el conjunto Concentus Musicus de Viena y la dirección de Nikolaus Harnoncourt. De Dietrich Buxtehude, Alemania, Dinamarca, 1637-1707, Sonata en sol menor, opus 2, número 3, para violín, viola da gamba y bajo continuo. Interpreta conjunto instrumental de Boston Museum Trio. Sus tiempos: primero vivace lento, segundo allegro lento, tercero andante, cuarto grave, quinto giga.

De Dietrich Buxtehude, Alemania, Dinamarca, 1637-1707, era Sonata en Sol menor, opus 2, número 3, para violín, viola da gamba y bajo continuo. Llegó en versión del conjunto instrumental The Boston Museum Trio. Presentamos ahora de Tommaso Albinoni, Italia, 1674-1745, Sonata a 5 en Sol menor opus 2 número 6 por el conjunto instrumental Capella Istropolitana. Dirige Jaroslav Krecek. Sus tiempos: primero adagio, segundo allegro, tercero grave, cuarto allegro.

De Tommaso Albinoni era Sonata 5 en Sol menor opus 2, número 6, por el conjunto instrumental Capella Istropolitana, bajo la batuta de Jaroslav Krejcek.

De Rodolfo Halffter ofrecíamos Tripartita por la Orquesta Sinfónica Berger con la dirección de José Serebrier. De Johann Friedrich Fasch, Alemania 1688-1758, presentamos a continuación Cuarteto para dos oboes, fagot y bajo continuo. Interpretan Katharina Arfgen y Ann-Kathrin Brüggemann en oboes, Donna Agrell en fagot, bajo continuo integrado por Carl Ernest Schroeder, laúd, David Sinclair en viola da gamba, Jörg Andreas Bottiger en clave. Sus tiempos: primero andante, segundo allegro, tercero largo, cuarto allegro.

De Johann Friedrich Fasch se ha escuchado cuarteto para dos oboes, fagot y bajo continuo. Interpretaron Katharina Arfgen y Ann-Kathrin Brüggemann en oboes, Donna Agrell en fagot, bajo continuo integrado por Karl Ernst Schroeder en laúd y David Sinclair en viola da gamba. Georg Andreas Bottiger ha estado en clave. De Franz Danzi, seguidamente quinteto en si bemol mayor, opus 56, número 1, por el quinteto de vientos, Michael Thompson. Movimientos: primero allegretto, segundo andante con moto, tercero menuetto, cuarto allegretto.

0: En el quinteto de vientos Michael Thompson, de Franz Danzig, quinteto en si bemol mayor, opus 56, número 1.
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1: Les presentamos a continuación Artistas Latinoamericanos, un espacio para compartir la expresión musical de nuestro continente.
11: De Eduardo Fabini, Fantasía para violín y piano, por Cecilia Penades en violín y Carmen Mariño al piano. Movimientos: lento manontropo, movido, andantino, gracioso, lento y allegro moderato.

Escuchábamos a Cecilia Penades en el violín y Carmen Mariño en el piano, interpretando de Eduardo Fabini, Fantasía para violín y piano. A continuación, de Héctor Tosar, Divertimento para quinteto de vientos por el Conjunto Instrumental Montevideo. Movimientos, obertura, recitativo pastoral, tango y danza rústica.

Escuchábamos Divertimento para Quinteto de Vientos de Héctor Tosar por el Conjunto Instrumental de Montevideo. A continuación, de Fabio González Zuleta, Sinfonía número 1, La Catedral de Sal, por la Orquesta Sinfónica Nacional de Colombia, dirigida por Olaf Rhodes. Detalle: Allegro, Andante, Allegro con ánimo y Fuga maestoso.

Escuchábamos Sinfonía número 1, La Catedral de Sal, de Fabio González Zuleta, por la Orquesta Sinfónica Nacional de Colombia, dirigida por Olaf Rhodes. Seguidamente, de William Davis, Rapsodia para oboe y banda, por Dwight Manning en oboe, junto a la Orquesta de Vientos de la Universidad de Georgia, conducida por Dwight Satterwhite.

Escuchábamos a Dwight Manning en oboe, acompañado de la Orquesta de Vientos de la Universidad de Georgia, dirigida por Dwight Satterwhite, interpretando Rapsodia para oboe y banda de William Davis. Seguidamente, de José Pablo Moncayo, Sinfonía, por la Orquesta Sinfónica Nacional de México, dirigida por Enrique Arturo Dimeque. Movimientos 1, Allegro, 2, Scherzo, 3, Lento, 4, Lento Allegro.

Escuchábamos Sinfonía de José Pablo Moncayo por la Orquesta Sinfónica Nacional de México, dirigida por Enrique Arturo Dimeque. A continuación, Fanfarria y temas para orquesta de Arturo Rodríguez por la Orquesta Filarmónica de Montevideo, bajo la conducción del propio Arturo Rodríguez.

escuchábamos Fanfarria y temas para orquesta de Arturo Rodríguez por la Orquesta Filarmónica de Montevideo, dirigida por Arturo Rodríguez. A continuación, de Héctor Tosar, Tocata para orquesta por la Orquesta Sinfónica del Sodre, dirigida por Lamberto Baldi.

0: Era la Orquesta Sinfónica del Sodre, conducida por Lamberto Baldi, interpretando de Héctor Tosar, Tocata para Orquesta.
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El compositor de la semana, Georg Friedrich Händel, Alemania 1685-1759. En el comienzo, sonata a trío en mi menor para dos flautas dulces y bajo continuo. Mihála Petri y Elizabeth Zelin en flautas dulces, Denis Bigay en violonchelo, George Malcolm al clave. Sus tiempos: primero largo, segundo allegro, tercero largo, cuarto allegro.

De Georg Friedrich Händel se ha escuchado Sonata a trío en mi menor para dos flautas dulces y bajo continuo, Mihala Petri y Elizabeth Zelin en flautas dulces, Dennis Bigay en violonchelo, George Malcolm en clave. De Georg Friedrich Händel, seguidamente suite en fa mayor de Música para las aguas por el conjunto de English Concert bajo la batuta de Trevor Pinnock. Su parte es primero obertura, segundo adagio staccato, tercero andante, cuarto menuetto, quinto aria, sexto minueto, séptimo bourrée, octavo hornpipe y noveno andante.

Hemos escuchado Suite en Fa mayor de Música para las Aguas de Georg Friedrich Händel por el conjunto de English Concert, dirigió Trevor Pinnock. Del compositor de la semana, Georg Friedrich Händel, seguidamente Suite número 4 en Mi menor del libro primero de piezas para clave. Sus tiempos: primero fuga, segundo alemanda, tercero courante, cuarto sarabanda y quinto giga. Interpreta en clave Keith Jarrett.

0: De Georg Friedrich Händel se ha escuchado suite número 4 en mi menor del libro primero de piezas para clave. Interpretó en clave Keith Jarrett.
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En modo romántico presenta ahora de Karl Maria von Weber, Alemania 1786-1826, obertura de la ópera El cazador furtivo. Interpreta la Orquesta Filarmónica de Berlín, conducida por Herbert von Karajan.

de K. María von Weber, hemos escuchado obertura de la ópera El cazador furtivo. Interpretó la Orquesta Filarmónica de Berlín, conducida por el maestro Herbert von Karajan. De Héctor Berlioz, Romanza para violín y orquesta, opus 8. Igor Grubman en violín. Y la Orquesta Sinfónica de San Diego. Dirección Yoav Talmi.

0: de Héctor Berlioz era Romanza para violín y orquesta, opus 8, Igor Grubman en violín, y la Orquesta Sinfónica de San Diego, dirección Yoav Talmi.
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5: Muy pero muy buen comienzo de semana, fin de mes y al mismo tiempo ya principio del otro. Se nos está yendo el año. Bueno, pero vamos a empezar con una hermosísima noticia cultural que además nos tiene que llenar de orgullo. El Museo de Arte Precolombino e Indígena, que dirige mi amigo Facundo de Almeida, recibió el premio ICOM Uruguay 2025 a la actividad museística nacional. Estoy súper orgullosa y además súper contenta porque él lo hace con una gran vocación, con mucha sensibilidad y es absolutamente merecido. Este reconocimiento celebra justamente ese trabajo, su compromiso y la dedicación de todo el equipo, porque obviamente, como dice muy bien Facundo, no es él solo. El equipo hace posible exposiciones, investigaciones, propuestas educativas, actividades y proyectos que acercan el patrimonio y las culturas originarias a públicos cada vez más diversos. Yo les voy a contar que estuve yendo a algunas presentaciones de teatro a la noche y realmente es un placer, una salita muy linda, muy íntima, así que no solo, digamos, cumple las funciones clásicas del museo, sino que también tiene propuestas de artes escénicas. Y algo que, bueno, que se está hablando en estos días y que justamente el MAPI está haciendo como la noticia estrella cultural, es la nueva funcionalidad de la aplicación oficial. Tiene una aplicación que se llama MAPI App, de APP, de Application Tour, de excursión. Esta aplicación conecta a quienes deseen visitar el museo con profesionales que ofrecen servicios de guía de turismo. Es una herramienta que facilita el acceso a recorridos especializados, que permite justamente coordinar visitas guiadas personalizadas y así la experiencia de visitar el museo va siendo enriquecida y se fortalece el vínculo entre patrimonio, cultura y turismo. Así que, una vez más, felicitamos a Facundo de Almeida y les sugerimos a ustedes, sí, muy calurosamente, que hagan una visita al MAPI.

Ya yendo directamente a la agenda semanal, nacional, como me gusta decir a mí, para no estar siempre pensando en Montevideo, sino también en algunos de los lugares preciosos que tenemos y que además hemos descubierto la cantidad de actividades que también nos propone. Pero vamos a empezar esta vez sí por Montevideo y este lunes 31 a la hora 19 en la sala Arazalov del intercambiador Belloni se pueden asistir a los ensayos abiertos de Murga Joven 2026. Parece que es una cosa sumamente interesante poder asistir, son ensayos abiertos, no estamos tan lejos de que

entonces allí fui a mi biblioteca y en el diccionario de la lengua española de la RAE dice que murga se usaba antiguamente para describir a un grupo de músicos que tocaban mal, es decir, a un grupo de músicos malos musicalmente que tocaban frente a las casas pidiendo dinero. Por suerte, con el tiempo, ese concepto evolucionó en Hispanoamérica hasta convertirse en esto, en una rica tradición cultural de murgas callejeras y de escenario. Las murgas que pueden escuchar en este ensayo abierto es a las 19, No nos gusta. A las 20, La relegada. A las 21, La reina de la queja. A las 22, La joven cita.

si seguimos en Montevideo, pero una hora antes, es decir, el ensayo de las murgas comienza a las 19, pero a las 18, en la Ciudad Vieja, en la librería Feltrinelli, en esa sede preciosa que tiene, va a haber una charla de diseño y arte contemporáneo del Instituto Marangoni Latam Tour 2026. Es también un evento gratuito, pero este con inscripción previa. La pregunta que se formulan es, ¿qué pueden aportar la historia del arte, los libros y la curaduría a la manera en que pensamos la moda y la cultura contemporánea? Bueno, para saber la respuesta, no tenemos más que asistir a la charla de Francesca Giulia Tavanti, que es historiadora del arte, curadora y directora de educación del Instituto Marangoni Firenze. En esta conversación se explorará la investigación, el pensamiento crítico y la curaduría, si es que pueden abrir nuevas formas de leer, conectar y construir narrativas culturales. Y como siempre a veces decimos que un día no tenemos mucha actividad y otro día se juntan actividades al mismo tiempo, justamente a la hora 19, también acá en la Ciudad Vieja, en el Centro Cultural de España, tenemos una actividad que va a interesar muchísimo a los del Palo de Danza Contemporánea. ¿Por qué? Porque el Centro Cultural de España, a la hora 19, va a presentar un proceso de danza contemporánea realizado por Iraxe Anza, de España, y por Igor Bakavich, de Italia. Ella guiará a Igor en una apertura de proceso de danza contemporánea en la cual la improvisación, las pautas corporales, las imágenes y los cambios de ritmo se convierten en herramientas para investigar el movimiento. Es decir, que vamos a acercarnos a un trabajo creativo del dúo y descubrir cómo las ideas y conceptos que atraviesan una investigación toman forma en escena. Lo más interesante que después de haber visto este trabajo, van a compartir con nosotros, porque yo voy a ser parte del público, el trabajo coreográfico y ese proceso de creación. Bueno, tomen nota. A la hora 18 se van a entregar los números en el hall del Centro Cultural de España para poder ingresar a la sala. Y obviamente tengan en cuenta que, como todas las cosas, tiene un límite. Así que aquellos que tengan mucho interés, ir temprano a conseguir número para ir completando ese aforo de la sala del Centro Cultural de España. Yo quiero, de alguna manera, subrayar la importancia que tienen estos dos bailarines. Iraxe Anza es reconocida enormemente y tiene, por ejemplo, el Premio Nacional de Danza en la modalidad Interpretación del 2020 y el Premio Max a la Mejor Intérprete Femenina de Danza, también en España, por el 2021 por su espectáculo Al Desnudo. Ella se formó en el País Vasco y completó sus estudios en la John Cranko Schule de Stuttgart, Alemania. Estamos hablando de palabras mayores. Vamos a ver su compañero. Igor Bakavich inició su formación en la Academia Nacional di Danza de Roma y

0: Se graduó en Collars Rotterdam, donde trabajó como bailarín en compañías durante 5 años. Pero miren qué cosa que lo hace diferente. Antes de retomar su carrera en la danza, en el 2013, se dedicó 8 años al trabajo social, una experiencia que, según él, marcó su mirada creativa. Su trabajo luego fue distinguido con el Premio Nacional Esfera d'Oro per la Danza en el 2021. Por lo tanto, a todas las personas que les interese la danza, que no son solo bailarines o pueden ser maestros, coreógrafos, estudiantes, público en general, creo que es una oportunidad de ver cómo se trabaja, cómo se investiga, cómo se va formando una coreografía y sobre todo tener la ocasión de preguntar cuando termine la función o el espectáculo.
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0: Ahora bien, ya que están en el Centro Cultural de España y les hago ir un ratito antes para sacar el número, bueno, les recuerdo que no quedan muchos días porque ya estamos prácticamente en septiembre y es hasta el 12 de septiembre que va a seguir la muestra Trajes de Papel ahí en esa institución. Esta muestra, yo la vi, es preciosísima, no pueden imaginarse lo que es y realmente creo que hay que irla a ver porque la imaginación no nos alcanza para realmente dibujar en nuestra mente trajes que estén compuestos de papel. Esta muestra reúne la tradicional recreación de vestidos femeninos de los siglos XVII, XVIII y XIX. Fueron confeccionados por estudiantes de segundo año de la carrera de diseño teatral y ahora, este año, tiene una novedad. Suma una nueva dimensión, la interacción entre la telonería escénica pintada a mano y el lenguaje contemporáneo del mapping. Por lo tanto, vamos a ver una muestra con algunas novedades, es decir, donde estamos viendo la incorporación del mapping sobre estas esculturas efímeras de papel, pero nos amplía la experiencia expositiva y además es algo también interesante, visibilizar la diversidad de disciplinas que integran la formación de la Escuela Municipal de Arte Dramático. Algunas de estas cosas que he leído son de Laura Pouso, su directora, y realmente, ya que estamos ahí en el Centro Cultural, les digo que es una buena ocasión para ocupar esa hora entre recibir la entrada para ver a los bailarines contemporáneos y visitar esta exposición.

pero no nos quedamos acá en sugerencias. Y hay algo interesante en Manantiales, en el departamento de Maldonado. Y es en un lugar hermosísimo como el Museo de Arte Contemporáneo Achugarri, más conocido como MACA. Desde el 1 de septiembre hasta el 31 de octubre, es decir, dos meses íntegros, hay un taller de fotografía analógica de laboratorio en blanco y negro. El responsable, José Rizzo, un laboratorista con más de 20 años de experiencia. En esta propuesta introduce los fundamentos del trabajo en laboratorio analógico y permite realizar ampliaciones a partir de negativos de 35 milímetros y formato medio. Bueno, ¿para quién está dirigida estas clases, digamos, este taller? Bueno, para los que se inician en fotografía analógica y también a los aspirantes que ya tienen alguna iniciación pero quieren perfeccionar sus técnicas. Los cupos son limitados y los horarios se definen con previa inscripción según la disponibilidad de los interesados. Para más información, les sugiero que vayan a la página web del macamuseo.org y allí van a encontrar las informaciones más detalladas sobre este taller, que no deja de ser algo realmente muy, pero muy interesante.

0: Bueno, pero tanta clase, tanta cosa, vamos a escuchar un poquitito de música y también con una celebración. Es la celebración de los 81 años de las juventudes musicales, pero de las juventudes musicales internacionales. Así por lo menos reza el comunicado de prensa. En el Auditorio Nacional Adela Reta, en la sala Hugo Balzo, este martes 1 de septiembre a la hora 19:30, la Organización Musical Juvenil No Gubernamental, fundada por el belga Marcel Cuvelier y el francés René Licoli, celebran 81 años. Yo les voy a decir que en mi adolescencia y en mis primeros años jóvenes solía concurrir a la Alianza Francesa, en aquel momento en la calle Soriano, si mal no me recuerdo, 1180, y justamente los sábados había y los domingos había actividades de juventudes musicales. Tuve ocasión de escuchar a grandes jóvenes que después se hicieron grandes intérpretes y también de ver a bailarines que comenzaban su carrera y que después la finalizaron también en grandes escenarios. Bueno, vamos a decirles que las Juventudes Musicales Internacionales es una red global que justamente es un poco lo que yo les decía, brinda oportunidades para que niños y jóvenes se desarrollen a través de la música sin importar las fronteras. Pero vamos a hablar un poco de este concierto. Este concierto, les reitero, es en el Auditorio Nacional Adela Reta, en la sala Hugo Balzo, a las 19:30, este martes primero. La primera parte del concierto estará a cargo de Morena Guerra en viola, junto con Kristen Leitón en violonchelo, con obras de Rebecca Clark y Ludwig van Beethoven. En la segunda parte actuará el pianista Falco Nosar, interpretando el estudio arpeggiado de Fabini y las danzas argentinas, opus 2 de Ginastera. Y el cierre del concierto lo hará el Cuarteto de Vientos, integrado por Valentina Borgi en flauta, Florencio Olivera en clarinete, Magalí Correa en oboe y Álvaro Lazarga en fagot. Este cuarteto ejecutará el Cuarteto de Vientos del compositor francés Jean Francais. Les quiero decir que cualquiera de estos 5 jóvenes o 6 que hemos nombrado, Guerra, Leitón, Nosar, Borgi, Olivera, Correa, Lazarga, tienen unos currículums sumamente interesantes y por lo tanto me parece una oportunidad de verlos. Algunos, por ejemplo, como Kristen Leitón Hugo, es chelo principal de la Orquesta Juvenil Nacional del Sodre y además es docente y tallerista de la Escuela Nacional de Música. Morena Guerra, por ejemplo, se inició a muy temprana edad en el núcleo de La Teja y es, desde el 2024, violinista egresada de la Escuela Nacional de Música del Sodre. En la actualidad es docente de la escuela e integrante de la Orquesta Sinfónica Nacional del Sodre. Nosar es el pianista que vamos a escuchar como solista en este concierto. Es alumno de Elida Giancarelli y ganador del concurso de Juventudes Musicales Uruguay 2023 y primer premio en el concurso nacional de piano 2024. Valentina Borgia es flautista y estudia en la Facultad de Artes de UDELAR. Se ha perfeccionado en Argentina, Brasil y Grecia. Es ganadora del concurso de Juventudes Musicales Uruguay 2018 y ha obtenido el apoyo del FONAM y además es integrante de la orquesta de la UTU. Florencio Olivera no se queda atrás, es clarinetista y además es egresada de la Escuela Nacional de Música del Sodre. Ha participado en festivales en Argentina, Brasil y Chile. También integra la orquesta de la UTU y recientemente ganó el cargo de clarinete solista en la Orquesta Sinfónica Provincial de Santa Fe en la República Argentina. Magalí Correa es nacida en Minas, es oboísta, estudió música y oboe con René La Rosa y en el Instituto de Música de la UDELAR. Es además ganadora del concurso de jóvenes solistas del Sodre y es docente del Núcleo Florida, Villa García y Casavalle. Integra la Orquesta Juvenil Nacional del Sodre y el Quinteto Uru Mare. Y para terminar, miren que no les he leído todo, les destaco de lo que tienen para que realmente se interesen y vayan a este concierto. La Sarga es fagotista egresado y estudia en la Escuela Nacional de Música. Tomó clases con Esteban Falconi, Leticia Beñi y Gustavo Núñez. Es fagotista principal de la Orquesta Juvenil Nacional del Sodre y ganador del concurso Jóvenes Solistas. Bueno, además, este concierto va a tener un plus, digamos, que no deja de ser tan importante como todos los currículums que les he leído, porque va a haber comentarios a cargo del maestro Fernando Condo. La entrada es libre hasta completar el aforo de la sala. Bueno, para ir haciendo, no voy a decir boca, pero para ir haciendo oído, yo elegí ni más ni menos que por uno de mis pianistas preferidos, que es Daniel Barenboim, de Alberto Ginastera, que es uno de los compositores que figura en el programa, La danza de la moza donosa. Él la interpretó en el Teatro Colón el 19 de agosto del año 2000, cuando Barenboim celebró sus 50 años en el escenario con este recital en solitario. Vamos a destacar que su primera aparición fue como niño de 7 años en el mismo teatro. Así que me parece que ustedes van a escuchar además la voz de Barenboim, porque él anuncia lo que va a tocar y dice: y ahora algo argentino, La danza de la moza donosa. Escuchemos entonces esta pieza para realmente ver cómo hay que apoyar a los niños y a los jóvenes, porque muchos después se convierten en futuros Daniel Barenboim.
1: Y ahora algo argentino. La danza de la moza donosa, de Alberto Ginastera.

0: para terminar con las sugerencias de este lunes y martes, les voy a decir que justamente el martes comienza la cuarta edición de la Feria de Libros de Salto. Entonces me parece súper, súper importante. Se va a realizar del martes primero al domingo 6 de septiembre en el Mercado 18 de Julio de la ciudad de Salto. Es un evento organizado por la librería 33 y el propio Mercado 18 de Julio y va a contar con presentaciones de destacados autores nacionales. Vamos a destacar el primero, que va a ser el 4 de septiembre a la hora 19:30, Mario Delgado Aparaín va a presentar su nueva obra, Ni un solo día claro sin tormenta. Me parece que es muy importante el hecho de que haya un autor de esta categoría en esta edición de la Cuarta Feria de Libros de Salto, y la presentación estará a cargo del profesor Pablo Márquez. Después seguirá el septiembre 5 la presentación de versos de Pico y Hocico de la escritora salteña Mercedes Calvo con comentarios de la profesora Sara Martínez, y el domingo, para terminar, la presentación del Poder de la Cultura, Teoría y Práctica en el Escenario Internacional, a cargo del libro, quien lo escribió, mi amigo Facundo de Almeida, con Natalie Peter, y lo presenta Luis Chalar, docente de CENUR. Así que con estas sugerencias nos despedimos hasta el día de mañana, que traeremos nuevas sugerencias culturales, no solo de Montevideo, sino de todas las otras ciudades que también nos están invitando a participar de ellas. Hasta mañana, amigos.
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De Jean-Philippe Rameau, seguidamente, quinto concierto de las piezas para clavecín concertante, en clave, Alan Coxton, Elizabeth Parry en flauta, Kenneth Mitchell en violín, Alison Krum en viola da gamba.

0: De Jean-Philippe Rameau se escuchaba quinto concierto de las piezas para clavecín concertante por Alan Coxton en clave, Elizabeth Parry en flauta, Kenneth Mitchell en violín y Alison Krum en viola da gamba.
1: A continuación de Tommaso Giovanni Albinoni, concierto en sol mayor opus 9 número 6 para dos oboes y orquesta por Anthony Camden y Harrison Alti en oboes y conjunto de London Virtuosi, dirigido por John Georgiadis. Movimientos: allegro, adagio non troppo y allegro.

Escuchábamos Concierto en Sol Mayor, opus 9, número 6, para dos oboes y orquesta, de Tommaso Giovanni Albinoni, por Anthony Camden y Harrison Alti en oboes, con el conjunto de London Virtuosi, dirigidos por John Georgiadis. Seguidamente, de Luis Spohr, compartiremos Scherzo, Allegro, trío primero, trío segundo, del Nonetto en Fa Mayor, opus 31. Interpreta Ensemble Viena Berlín.

Escuchábamos de Luis Spohr, Scherzo, Allegro, Trío Primero, Trío Segundo, del Nonetto en Fa Mayor, Opus 31, por Ensemble Viena Berlín. Seguidamente de Wolfgang Amadeus Mozart, 1756-1791, obertura de Las Bodas de Fígaro, en versión para octeto de vientos. Interpreta el Octeto Académico Caracas.

Hemos escuchado de Wolfgang Amadeus Mozart, Obertura de las Bodas de Fígaro, en versión para octeto de vientos. Interpretó el Octeto Académico Caracas. De Antonio Salieri, Concierto en re mayor para violín, oboe, violonchelo y orquesta. Interpreta la Orquesta Camerata Bern, dirigida por Thomas Fury.

concierto en re mayor para violín, oboe, violonchelo y orquesta de Antonio Salieri, por la Orquesta Camerata Bern, dirigida por Thomas Fury. A continuación, de Georges Anselot, 1784-1853, cuarteto de cuerdas en fa sostenido mayor, opus 46, número 1, por el cuarteto de cuerdas The Cowl. Movimientos: allegro expresivo en un tropo presto, menuetto y andante.

Hemos escuchado de Jean Slow, cuarteto de cuerdas en fa sostenido mayor opus 46, número 1, por el cuarteto de cuerdas The Cowl. Seguidamente de Joseph Lanner, 1801-1843, las Mozartianas opus 166. Interpreta el quinteto de cuerdas Alexander Schneider.

Hemos escuchado de Joseph Lanner las Mozartianas, opus 166, por el quinteto de cuerdas Alexander Schneider. De Franz Liszt, 1811-1886, escucharemos Tasso, Lamento y Triunfo, poema sinfónico número 2, por la Orquesta del Festival de Londres, conducida por Alfred Scholz.

Escuchábamos de Franz Liszt Tasso, Lamento y Triunfo, poema sinfónico número 2, en versión de la Orquesta del Festival de Londres, conducida por Alfred Scholz. Seguidamente de Bedřich Smetana, cuarteto número 1 en mi menor, De mi vida, por el cuarteto de cuerdas Guarnieri.

Hemos escuchado de Bedřich Smetana, cuarteto número 1 en mi menor, de mi vida. Interpretó el cuarteto de cuerdas Guarnieri. A continuación, de Charles Siv, la sinfonía número 2, por la Orquesta Sinfónica de Nashville, conducida por Kenneth Schemerhorn.

Sinfonía número 2 de Charles Ives por la Orquesta Sinfónica de Nashville, conducida por Kenneth Schemmerhorn. A continuación de Frederick Delius, 1862-1934, Sobre las colinas y más allá, e Idilio de primavera por English Northern Philharmonia, dirigida por David Lloyd-Jones.

Hemos escuchado Sobre las colinas y más allá e Idilio de primavera de Frederick Delius por English Northern Philharmonia, dirigida por David Lloyd Jones. A continuación, de Héctor Berlioz, 1803-1869, escena de amor de la Sinfonía Dramática Romeo y Julieta. Interpreta la Orquesta de los Campos Elíseos, dirigida por Philippe Herrebegue.

Hemos escuchado de Héctor Berlioz, escena de amor de la sinfonía dramática Romeo y Julieta, por la Orquesta de los Campos Elíseos, dirigida por Philippe Herrebegue.

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6: Seguidamente, Laura Silva y Gabriela Núñez al piano interpretan de Beatriz Lockhart Joropo y de Heraclio Fernández El Diablo Suelto.

0: Escuchábamos Joropo de Beatriz Lockhart y El Diablo Suelto de Heraclio Fernández por Laura Silva y Gabriela Núñez en piano.
1: El pianista Alexander Paley interpreta Vals número 4 a número 7 de Mili Balakirev.

de Miri Balakirev hemos escuchado valses del número 4 al 7 por el pianista Alexander Paley. De Piotr Ilyich Tchaikovsky, Rusia 1840-1893, Finale, Allegro Giusto, Allegro Vivace, del cuarteto de cuerdas número 1 en re mayor, llega en versión del cuarteto de cuerdas Emerson.

0: De Piotr Ilich Tchaikovsky hemos escuchado Finale, Allegro Giusto, Allegro Vivace, del cuarteto de cuerdas número 1 en re mayor. Llegó en versión del cuarteto de cuerdas Emerson.
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del compositor austríaco Anton Webern, 1883-1945, se escucha seguidamente Pasacaglia Opus 1, a cargo de la orquesta del Concertgebouw de Ámsterdam, director Ricardo Chailly.

De Anton Webern se ha escuchado Pasacalia, opus 1, por la orquesta del Concertgebouw de Ámsterdam y la dirección de Ricardo Chailly. De Manuel María Ponce, ahora Sonata Meridional, por el guitarrista Franco Palatino.

0: De Manuel María Ponce se escuchaba Sonata Meridional por el guitarrista Franco Palatino.
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6: Muy pero muy buen comienzo de semana. Fin de mes y al mismo tiempo ya principio del otro. Se nos está yendo el año. Bueno, pero vamos a empezar con una hermosísima noticia cultural que además nos tiene que llenar de orgullo. El Museo de Arte Precolombino e Indígena, que dirige mi amigo Facundo de Almeida, recibió el premio ICOM Uruguay 2025 a la actividad museística nacional. Estoy súper orgullosa y además súper contenta, porque él lo hace con una gran vocación, con mucha sensibilidad, y es absolutamente merecido. Este reconocimiento celebra justamente ese trabajo, su compromiso y la dedicación de todo el equipo, porque obviamente, como dice muy bien Facundo, no es él solo. El equipo hace posible exposiciones, investigaciones, propuestas educativas, actividades y proyectos que acercan el patrimonio y las culturas originarias a públicos cada vez más diversos. Yo les voy a contar que estuve yendo a algunas presentaciones de teatro a la noche y realmente es un placer, una salita muy linda, muy íntima, así que no solo, digamos, cumple las funciones clásicas del museo, sino que también tiene propuestas de artes escénicas. Y algo que, bueno, que se está hablando en estos días y que justamente el MAPI está haciendo como la noticia estrella cultural, es la nueva funcionalidad de la aplicación oficial. Tiene una aplicación que se llama MAPI App, de APP, de Application Tour, de tour, de giro, de, digamos, de excursión. Esta aplicación conecta a quienes deseen visitar el museo con profesionales que ofrecen servicios de guía de turismo. Es una herramienta que facilita el acceso a recorridos especializados, que permite justamente coordinar visitas guiadas personalizadas, y así la experiencia de visitar el museo va siendo enriquecida y se fortalece el vínculo entre patrimonio, cultura y turismo. Así que, una vez más, felicitamos a Facundo Dalmeida y les sugerimos a ustedes, sí, muy calurosamente, que hagan una visita al MAPI.

Ya yendo directamente a la agenda semanal nacional, como me gusta decir a mí, para no estar siempre pensando en Montevideo, sino también en algunos de los lugares preciosos que tenemos y que además hemos descubierto la cantidad de actividades que también nos propone. Pero vamos a empezar esta vez sí por Montevideo, y este lunes 31 a la hora 19 en la sala Arazalov del Intercambiador Belloni se pueden asistir a los ensayos abiertos de Murga Joven 2026. Parece que es una cosa sumamente interesante poder asistir, son ensayos abiertos, no estamos tan lejos de que comience el carnaval. Y bueno, y además sabemos que la murga es este género artístico, musical y teatral que combina la sátira, el canto y la crítica política. Es muy popular en los carnavales de países como el nuestro, Argentina, pero también, miren qué curioso, Panamá, bueno, y por supuesto España. De España teníamos idea. Funciona como si fuera la voz del pueblo para expresar muchas veces descontento, otras veces alegría, es decir, esa realidad cotidiana a través del arte callejero. Pero ustedes saben que a mí me gusta ir al diccionario. Entonces allí fui a mi biblioteca y en el diccionario de la lengua española de la RAE dice

que murga se usaba antiguamente para describir a un grupo de músicos que tocaban mal, es decir, un grupo de músicos malos musicalmente que tocaban frente a las casas pidiendo dinero. Por suerte, con el tiempo, ese concepto evolucionó en Hispanoamérica hasta convertirse en esto, en una rica tradición cultural de murgas callejeras y de escenario. Las murgas que pueden escuchar en este ensayo abierto es: a las 19, No nos gusta; a las 20, La relegada; a las 21, La reina de la queja; a las 22, La jovencita.

si seguimos en Montevideo, pero una hora antes, es decir, el ensayo de las murgas comienza a las 19, pero a las 18, en la Ciudad Vieja, en la librería Feltrinelli, en esa sede preciosa que tiene, va a haber una charla de diseño y arte contemporáneo del Instituto Marangoni Latam Tour 2026. Es también un evento gratuito, pero este con inscripción previa. La pregunta que se formulan es: ¿qué pueden aportar la historia del arte, los libros y la curaduría a la manera en que pensamos la moda y la cultura contemporánea? Bueno, para saber la respuesta, no tenemos más que asistir a la charla de Francesca Giulia Tavanti, que es historiadora del arte, curadora y directora de educación del Instituto Marangoni Firenze. En esta conversación se explorará la investigación, el pensamiento crítico y la curaduría, si es que pueden abrir nuevas formas de leer, conectar y construir narrativas culturales. Y como siempre a veces decimos que un día no tenemos mucha actividad y otro día se juntan actividades al mismo tiempo, justamente a la hora 19, también acá en la Ciudad Vieja, en el Centro Cultural de España, tenemos una actividad que va a interesar muchísimo a los del Palo de Danza Contemporánea. ¿Por qué? Porque el Centro Cultural de España, a la hora 19, va a presentar un proceso de danza contemporánea realizado por Iraxe Anza, de España, y por Igor Bakavich, de Italia. Ella guiará a Igor en una apertura de proceso de danza contemporánea en la cual la improvisación, las pautas corporales, las imágenes y los cambios de ritmo se convierten en herramientas para investigar el movimiento. Es decir, que vamos a acercarnos a un trabajo creativo del dúo y descubrir cómo las ideas y conceptos que atraviesan una investigación toman forma en escena. Lo más interesante es que después de haber visto este trabajo, van a compartir con nosotros, porque yo voy a ser parte del público, el trabajo coreográfico y ese proceso de creación. Bueno, tomen nota. A la hora 18 se van a entregar los números en el hall del Centro Cultural de España para poder ingresar a la sala. Y obviamente tengan en cuenta que, como todas las cosas, tiene un límite. Así que aquellos que tengan mucho interés, ir temprano a conseguir número para ir completando ese aforo de la sala del Centro Cultural de España. Yo quiero, de alguna manera, subrayar la importancia que tienen estos dos bailarines. Iraxe Anza es reconocida enormemente y tiene, por ejemplo, el Premio Nacional de Danza en la modalidad Interpretación del 2020 y el Premio Max a la Mejor Intérprete Femenina de Danza, también en España, por el 2021 por su espectáculo Al Desnudo. Ella se formó en el País Vasco y completó sus estudios en la John Cranko Schule de Stuttgart, Alemania. Estamos hablando de palabras mayores. Vamos a ver su compañero. Igor Bakavich inició su formación en la Academia Nazionale di Danza de Roma y se graduó en Kollars Rotterdam, donde trabajó como bailarín en compañías durante 5 años.

0: Creo que es una oportunidad de ver cómo se trabaja, cómo se investiga, cómo se va formando una coreografía y sobre todo tener la ocasión de preguntar cuando termine la función o el espectáculo.
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0: Ahora bien, ya que están en el Centro Cultural de España y les hago ir un ratito antes para sacar el número, bueno, les recuerdo que no quedan muchos días porque ya estamos prácticamente en septiembre y es hasta el 12 de septiembre que va a seguir la muestra Trajes de Papel ahí en esa institución. Esta muestra, yo la vi, es preciosísima, no pueden imaginarse lo que es y realmente creo que hay que irla a ver porque la imaginación no nos alcanza para realmente dibujar en nuestra mente trajes que estén compuestos de papel. Esta muestra reúne la tradicional recreación de vestidos femeninos de los siglos XVII, XVIII y XIX. Fueron confeccionados por estudiantes de segundo año de la carrera de diseño teatral y ahora, este año, tiene una novedad. Suma una nueva dimensión, la interacción entre la telonería escénica pintada a mano y el lenguaje contemporáneo del mapping. Por lo tanto, vamos a ver una muestra con algunas novedades, es decir, donde estamos viendo la incorporación del mapping sobre estas esculturas efímeras de papel, pero nos amplía la experiencia expositiva y además es algo también interesante, visibilizar la diversidad de disciplinas que integran la formación de la Escuela Municipal de Arte Dramático. Algunas de estas cosas que he leído son de Laura Pouso, su directora, y realmente, ya que estamos ahí en el Centro Cultural, les digo que es una buena ocasión para ocupar esa hora entre recibir la entrada para ver a los bailarines contemporáneos y visitar esta exposición.

pero no nos quedamos acá en sugerencias. Y hay algo interesante en Manantiales, en el departamento de Maldonado. Y es en un lugar hermosísimo como el Museo de Arte Contemporáneo Achugarri, más conocido como MACA. Desde el 1 de septiembre hasta el 31 de octubre, es decir, dos meses íntegros, hay un taller de fotografía analógica de laboratorio en blanco y negro. El responsable, José Rizzo, un laboratorista con más de 20 años de experiencia. En esta propuesta introduce los fundamentos del trabajo en laboratorio analógico y permite realizar ampliaciones a partir de negativos de 35 milímetros y formato medio. Bueno, ¿para quién está dirigida estas clases, digamos, este taller? Bueno, para los que se inician en fotografía analógica y también a los aspirantes que ya tienen alguna iniciación, pero quieren perfeccionar sus técnicas. Los cupos son limitados y los horarios se definen con previa inscripción según la disponibilidad de los interesados. Para más información, les sugiero que vayan a la página web del macamuseo.org y allí van a encontrar las informaciones más detalladas sobre este taller, que no deja de ser algo realmente muy, pero muy interesante.

Bueno, pero tanta clase, tanta cosa, vamos a escuchar un poquitito de música y también con una celebración. Es la celebración de los 81 años de las juventudes musicales, pero de las juventudes musicales internacionales. Así por lo menos reza el comunicado de prensa. En el Auditorio Nacional Adela Reta, en la sala Hugo Balso, este martes primero de septiembre,

0: A la hora 19:30, la organización musical juvenil no gubernamental, fundada por el belga Marcel Cuvelier y el francés René Licoli, celebran 81 años. Yo les voy a decir que en mi adolescencia y en mis primeros años jóvenes solía concurrir a la Alianza Francesa, en aquel momento en la calle Soriano, si mal no me recuerdo, 1180, y justamente los sábados había y los domingos había actividades de juventudes musicales. Tuve ocasión de escuchar a grandes jóvenes que después se hicieron grandes intérpretes y también de ver a bailarines que comenzaban su carrera y que después la finalizaron también en grandes escenarios. Bueno, vamos a decirles que las Juventudes Musicales Internacionales es una red global que justamente es un poco lo que yo les decía, brinda oportunidades para que niños y jóvenes se desarrollen a través de la música sin importar las fronteras. Pero vamos a hablar un poco de este concierto. Este concierto, les reitero, es en el Auditorio Nacional Adela Reta, en la Sala Hugo Balzo, a las 19:30, este martes primero. La primera parte del concierto estará a cargo de Morena Guerra, en viola, junto con Kristen Leitón, en violonchelo, con obras de Rebecca Clark y Ludwig van Beethoven. En la segunda parte, actuará el pianista Falco Nosar, interpretando el estudio arpeggiado de Fabini y las danzas argentinas Opus 2 de Ginastera. Y el cierre del concierto lo hará el Cuarteto de Vientos, integrado por Valentina Borgi en flauta, Florencio Olivera en clarinete, Magalí Correa en oboe y Álvaro Lazarga en fagot. Este cuarteto ejecutará el Cuarteto de Vientos del compositor francés Jean Francais. Les quiero decir que cualquiera de estos 5 jóvenes o 6 que hemos nombrado, Guerra, Leitón, Nosar, Borges, Olivera, Correa, Lazarga, tienen unos currículums sumamente interesantes y por lo tanto me parece una oportunidad de verlos. Algunos, por ejemplo, como Kristen Leitón Hugo, es chelo principal de la Orquesta Juvenil Nacional del Sodre y además es docente y tallerista de la Escuela Nacional de Música. Morena Guerra, por ejemplo, se inició a muy temprana edad en el núcleo de La Teja y es, desde el 2024, violinista egresada de la Escuela Nacional de Música del Sodre. En la actualidad es docente de la escuela e integrante de la Orquesta Sinfónica Nacional del Sodre. Nosar es el pianista que vamos a escuchar como solista en este concierto. Es alumno de Elida Giancarelli y ganador del concurso de Juventudes Musicales Uruguay 2023 y primer premio en el concurso nacional de piano 2024. Valentina Borgia es flautista y estudia en la Facultad de Artes de UDELAR. Se ha perfeccionado en Argentina, Brasil y Grecia. Es ganadora del concurso de Juventudes Musicales Uruguay 2018 y ha obtenido el apoyo del FONAM y además es integrante de la orquesta de la UTU. Florencio Olivera no se queda atrás, es clarinetista y además es egresada de la Escuela Nacional de Música del Sodre. Ha participado en festivales en Argentina, Brasil y Chile. También integra la orquesta de la UTU y recientemente ganó el cargo de clarinete solista en la Orquesta Sinfónica Provincial de Santa Fe en la República Argentina. Magalí Correa es nacida en Minas, es oboísta, estudió música y oboe con René La Rosa y en el Instituto de Música de la UDELAR. Es además ganadora del concurso de jóvenes solistas del Sodre y es docente del Núcleo Florida, Villa García y Casavalle. Integra la Orquesta Juvenil Nacional del Sodre y el Quinteto Uru Mare. Y para terminar, miren que no les he leído todo, les destaco de lo que tienen para que realmente se interesen y vayan a este concierto. La Sarga es fagotista egresado y estudia en la Escuela Nacional de Música. Tomó clases con Esteban Falconi, Leticia Beñi y Gustavo Núñez. Es fagotista principal de la Orquesta Juvenil Nacional del Sodre y ganador del concurso Jóvenes Solistas. Bueno, además, este concierto va a tener un plus, digamos, que no deja de ser tan importante como todos los currículums que les he leído, porque va a haber comentarios a cargo del maestro Fernando Condo. La entrada es libre hasta completar el aforo de la sala. Bueno, para ir haciendo, no voy a decir boca, pero para ir haciendo oído, yo elegí ni más ni menos que por uno de mis pianistas preferidos, que es Daniel Barenboim, de Alberto Ginastera, que es uno de los compositores que figura en el programa, La danza de la moza donosa. Él la interpretó en el Teatro Colón el 19 de agosto del año 2000, cuando Barenboim celebró sus 50 años en el escenario con este recital en solitario. Vamos a destacar que su primera aparición fue como niño de 7 años en el mismo teatro. Así que me parece que ustedes van a escuchar además la voz de Barenboim, porque él anuncia lo que va a tocar y dice: y ahora algo argentino, La danza de la moza donosa. Escuchemos entonces esta pieza para realmente ver cómo hay que apoyar a los niños y a los jóvenes, porque muchos después se convierten en futuros Daniel Barenboim.
1: Y ahora algo argentino. La danza de la moza donosa, de Alberto Ginastera.

0: Para terminar con las sugerencias de este lunes y martes, les voy a decir que justamente el martes comienza la cuarta edición de la Feria de Libros de Salto. Entonces me parece súper, súper importante. Se va a realizar del martes primero al domingo 6 de septiembre en el Mercado 18 de Julio de la ciudad de Salto. Es un evento organizado por la librería 33 y el propio Mercado 18 de Julio y va a contar con presentaciones de destacados autores nacionales. Vamos a destacar el primero, que va a ser el 4 de septiembre a la hora 19:30, Mario Delgado Aparaín va a presentar su nueva obra, Ni un solo día claro sin tormenta. Me parece que es muy importante el hecho de que haya un autor de esta categoría en esta edición de la Cuarta Feria de Libros de Salto, y la presentación estará a cargo del profesor Pablo Márquez. Después seguirá el septiembre 5 la presentación de versos de Pico y Hocico de la escritora salteña Mercedes Calvo, con comentarios de la profesora Sara Martínez, y el domingo, para terminar, la presentación del Poder de la Cultura, Teoría y Práctica en el Escenario Internacional, a cargo del libro, quien lo escribió, mi amigo Facundo de Almeida, con Natalie Peter, y lo presenta Luis Chalar, docente de CENUR. Así que con estas sugerencias nos despedimos hasta el día de mañana, que traeremos nuevas sugerencias culturales, no solo de Montevideo, sino de todas las otras ciudades que también nos están invitando a participar de ellas. Hasta mañana, amigos.
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9: De Adolfo Almeida Jr., Brasil 1960, llega Improviso 4 para vientos y percusión. Interpreta en vientos Adolfo Almeida, en percusión Luis Mario Betania.

De Adolfo Almeida Jr. se ha escuchado Improviso para viento y percusión. En vientos, Adolfo Almeida. En percusión ha estado Luis Mario Betania. De Anatol Liadov, ahora Del Apocalipsis, poema sinfónico, opus 66. Interpreta la Orquesta Filarmónica de Rotterdam, dirigida por Valery Gergiev.

De Anatol Liadov era Del Apocalipsis, poema sinfónico, opus 66, por la Orquesta Filarmónica de Rotterdam, conducida por Valery Gergiev. Presentamos ahora de Llorer la Marque Pons, Uruguay 1917-1982, concertino de otoño para piano y conjunto instrumental, al piano Elida Gencarelli, con la Orquesta de Cámara del Sodre, dirigida por Nicolás Raus. Movimientos: primero moderato con brío, segundo allegro manon troppo, tercero allegro giusto.

De Llorella Marque Pons era concertino de otoño para piano y conjunto instrumental, al piano, Elida Gencarelli, con la Orquesta de Cámara del Sodre bajo la batuta de Nicolás Raus. De Ernest Bloch, Suiza-Israel, 1880-1959, presentamos Suite Hebraica para viola y orquesta, en viola Rivka Golani, con la Orquesta Sinfónica de Toronto, dirigida por Andrew Davis. Sus tiempos: primero Rapsodia, segundo Procesional, tercero Afirmación.

De Ernest Bloch se ha escuchado Suite Hebraica para viola y orquesta. En viola, Rivka Golani, junto a la Orquesta Sinfónica de Toronto que ha conducido Andrew Davis. El quinteto de vientos Aconcagua, con la pianista Ana Inés Aguirre, interpretan de Carlos Guastavino, presencia número 8, Luis Alberto, para oboe, clarinete, fagot, corno y piano.

De Carlos Guastavino se ha escuchado presencia número 8, Luis Alberto, para oboe, clarinete, fagot, corno y piano. Al piano ha estado Ana Inés Aguirre con el quinteto de vientos Aconcagua. De Benjamin Goddard, seguidamente escenas italianas. Interpreta la Orquesta Sinfónica de la Radio Bratislava bajo la batuta de Andrei Lenar. Detalles, serenata florentina, siciliana y tarantella.

De Benjamin Godard se ha escuchado Escenas italianas por la Orquesta Sinfónica de la Radio Bratislava, dirigió Andrei Lenar. De Leo Delibes, ahora tres partes de la suite del ballet Coppelia. Detalles, Slav, tema y variaciones, segundo, Festival de los Relojes y Danza de las Horas, tercero, Nocturno. Interpreta la Orquesta Sinfónica de la Radio Eslovaca, bajo la batuta de Andrei Lenar.

de Leo Delibes. Se ha escuchado tres partes de la suite del ballet Coppelia por la Orquesta Sinfónica de la Radio Eslovaca bajo la batuta de André Lelard. De Franz Liszt, seguidamente Vals Olvidado número 1 y Vals Olvidado número 2, al piano Mikhail Rudy.

De Franz Liszt se ha escuchado Vals Olvidado número 1 y Vals Olvidado número 2, interpretó al piano Mikhail Rudin. A continuación, de autor anónimo, Komarinskaya y Pliaska, danza, Oji Journey, Dark Eyes, canción tradicional rusa, y Lipa, The Lime Tree, por la Orquesta Popular Rusa Osipov, dirige Nikolai Kalinin.

0: de autor anónimo, hemos escuchado Komarinskaya y Pliaska, danza, Ochiyorni, Dark Eyes, canción tradicional rusa, y Lipa, de Lime 3, por la Orquesta Popular Rusa Osipov, con la dirección de Nikolai Kalinin.
1: De Carl Michael Schirrer, El Pleno Mar, Vals Opus 66, y Caballería, Polka Francesa, interpreta la Orquesta Sinfonía Razumovsky, con la dirección de Christian Polak.

0: De Carl Michael Sirach se ha escuchado En pleno mar, Vals Opus 66 y Caballería, Polka Francesa, por la Orquesta Sinfonía Razumovsky, con la dirección de Christian Polak.
1: Así concluye Los Pasos Perdidos. Los esperamos para un nuevo encuentro mañana a la hora 18.

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En nuestra entrega de hoy, Harlem Renaissance, programa 13. Esta noche, durante nuestra recorrida histórica del movimiento cultural iniciado en Harlem en los años 1920 y que cambiara el curso de la historia de la música del siglo XX, presentamos un programa diferente. Les ofrecemos, por lo tanto, fragmentos de dos óperas llamadas como tales, pero compuestas de una forma radicalmente diferente y con la presencia de voces no líricas, pero que sí justifican la temática de nuestro programa y el desarrollo de las corrientes artísticas del Harlem de la época. De tal manera, el jazz, los blues y todo el gran bagaje cultural que nos ofreciera dicho movimiento se verá aquí metamorfoseado a modo de genuinas alucinaciones poético-musicales, bizarras, por momentos descontroladas y salvajes. En las mismas experimentaremos la esencia del jazz de Harlem de una manera diferente, en la cual se incorporan ritmos y estilos musicales foráneos, todo ello ofreciendo un pantallazo de lo que sería el futuro y el jazz moderno post-harlemiano. Escalera mecánica sobre la colina fue descrita el año de su estreno, en 1972, como una jazz opera